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2: 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Bueno, y hablando pues del mundo, que es importante y tiene que ver con el mundial, y es que están haciendo una investigación, yo creo que eso es una noticia que les va a gustar mucho aquí a varios en la mesa, porque el FBI está haciendo una investigación y varios fiscales. Se ha hablado mucho cuando, por ejemplo, se da el FIFA Gate, empiezan a coger a todos los dirigentes de la CONCACAF, es decir, de la Confederación Centroamericana de Fútbol.
3: Claro.
2: Y se descubre que muchos de ellos usaban la banca norteamericana para lavar dólares, ¿no? Provenientes pues de actividades extrañas.
3: Ok.
2: Bueno, pues hoy por hoy está haciendo la investigación el FBI sobre ciertas operaciones que se están estableciendo, hizo la Asociación del Fútbol Argentino, presidida por un hombre que se llama Claudio Chiqui Tapia, que es un tipo muy, muy, muy polémico. La investigación comenzó en el año 2025. Y entonces dicen, mire, lo que se conoce es que van a determinar si algunas de las operaciones que hizo la AFA durante ese tiempo en Estados Unidos representan un delito. En eso los gringos se marean facilísimo, porque si tú usas la banca norteamericana para algún delito, esos manes son muy bravos. ¿Qué es lo que están analizando? El mecanismo de cobro de contratos por una cantidad, pues, que no se ha podido determinar, de millones de dólares con patrocinadores y otras compañías a través de una empresa que se llama Turprod Enter LLC. De acuerdo a lo que dicen los medios argentinos, la justicia gringa va a estar investigando si esas actividades que está haciendo esta empresa a partir de patrocinadores y otras compañías califica como lavado de activos o como fraude usando el sistema bancario gringo. Ahora han llamado a varios funcionarios de la AFA y a varios hombres, sobre todo hay un testigo estrella, parece, que es un tipo que se llama Guillermo Tofoni. Él es el que ha dicho, mire, la AFA ha sido corrupta en este sentido, han usado la banca norteamericana probablemente para hacer fechorías. Y esa tensión también tiene que ver un poco con el gobierno actual, ¿no? Porque hay exfuncionarios de ese gobierno que, pues, hombre, vamos a evitar.
4: ¿Es el presidente? ¿Desde el presidente para abajo?
2: Pero, claro, el presidente de la AFA. Pero también, pero hay un lío con el presidente de la nación, ¿no? Porque.
4: ¿Quién es?
2: No, pues, digamos que lo sabremos en las próximas elecciones cuando salga. Porque él ha tenido peleas ya con Chiqui Tapia frente al manejo que ha significado la selección argentina, ¿no?
3: ¿De quién?
2: De Chiqui Tapia, ¿te suena ese nombre? ¿Te gusta?
3: Sí, me llamó la atención.
4: Y a él le gusta es el de Chiquito Malo.
2: Ah, Chiquito Malo.
4: De Chiquito Malo.
2: Chiquito Malo. Bueno,
3: Cuco pues, y esas cosas.
2: ¿Cómo, perdón?
3: Ajá, Cuco y esas cosas.
2: ¿Cuco Baloy?
4: Sí.
2: Ok, bueno. Bueno, están investigando todo esto y están diciendo, mire,
4: esa es la única vez que uno puede usar ese nombre, ¿no?
2: Es la única.
4: Solamente refiriéndose a Cuco Baloy.
2: Exacto, no hay otra manera de
3: ¿quién
2: usar?
3: Es Cuco Baloy?
2: ¿Pero te gusta?
3: ¿Pero quién es? Bueno,
4: que tiene una canción buenísima, Juliana,
2: claro,
4: qué mala eres.
2: Uy, una
4: Nació varón.
2: Sí, gran canción. Sí, ¿nunca la has oído? No, oh, eso es muy buena.
3: ¿De pronto?
2: No, es buena. Bueno, lo que están diciendo es que están echándole ojo a ver si hay fraude fiscal usando la banca gringa o lavado de activos. Eso es lo que están diciendo por ahora, y el FBI está investigando todos los movimientos de la AFA, así que seguiremos haciendo el seguimiento.
4: Eso no impediría que, por ejemplo, Argentina quedara campeón, ¿no?
2: De pronto yo creo que aplazaría muchas investigaciones, ¿no? Que eso tiene tanto de largo como de ancho. Pero, pues vamos a ver qué termina ocurriendo. Estaremos muy pendientes y estaremos haciendo el seguimiento a la noticia. Bueno, ¿ustedes qué tienen de Mundo al Instante?
3: Mundo al Instante, y es el caso, un caso pues que ocurrió en una guardería en California, donde pues era una guardería de bebés, ¿sí? Entonces lo que se sabe en este caso es un niño de 23 meses que se había como acercado a su cuidadora, pues estiró los brazos para que ella lo alzara normal, y pues ella lo alzó, entonces lo estaba como consintiendo.
4: Sacándole
3: y demás,
4: los gases
3: y lo estaba, o sea, digamos como que no fue algo aparentemente premeditado.
4: Meses ya casi podía caminar, ¿no?
3: Sí, digamos aparentemente no era algo premeditado. Pero ¿qué sucedió? Pues las cámaras de seguridad registraron que la empleada en un momento, pues la muchacha, la profesora, no sé, como la cuidadora, la nana, como le quieran decir, estaba como jugando con el niño y en un momento empezó a jugar como eso de que los balancean al aire y los cogen y los balancean al aire y los cogen. Pues en un momento...
2: Tope, pum. Sí, exacto.
3: Ella lo lanzó.
2: Sí.
3: Y digamos como que al parecer pues lo mandó pues como con mucha fuerza al aire y el niño le pasó, o sea, no hizo como el movimiento recto, sino que se fue como hacia detrás de su cabeza o hacia su espalda, para que me entiendan, y pues obviamente por el este pues ella no pudo atraparlo. El niño cae y fuera de que se cae, por supuesto, ella se tropieza y casi le cae encima.
2: No.
3: Pero la caída, pues fue, digamos, como de medio metro, ¿sí?
2: Sí.
3: Sin embargo, pues el niño terminó en un hospital por una lesión cerebral traumática y la pérdida de audición, que todavía, pues, no saben si sea algo permanente o sea una cuestión, digamos, pasajera. Por supuesto, los padres demandaron no solamente a la cuidadora, sino que también demandaron al club, porque era como un club, pues según esto le dicen como club de solamente para niños y eso. Y además de eso, pues dicen, o sea, como que sabes, tú confías de que llevas a tu hijo a un lugar donde pagas una mensualidad carísima y se supone que hay gente avalada no solo física sino psicológicamente para cuidar a tus hijos, y que te llamen a decirte como...
2: Claro.
3: Como tu hijo va en camino para el hospital, claro, y exacto, llegues y te digan, no, es que tienes un trauma.
2: Sí, exacto, hay noticias.
3: Sí, exacto, hay noticias, y que lleguen al hospital y te digan, no, perdió la audición por un golpe.
2: Horrible,
3: y aparte
2: Dios
3: tiene un trauma cerebral, o sea...
2: Horrible.
3: Muy, muy horrible, la verdad.
2: Carlos, ¿usted tiene Mundo al Instante?
4: Sí, es una encuesta que hace anualmente la revista Time Out, que es una revista como de... bueno, qué hacer durante el fin de semana o el mes, depende de la ciudad donde uno consiga la revista. Y hicieron una encuesta sobre cuáles eran los mejores destinos del mundo, las ciudades más bellas del mundo. Y para eso, digamos, eso bellas quería decir el paisaje, obviamente, la arquitectura, el urbanismo, la identidad visual. Y esos son los criterios con los que se elaboró este listado, entrevistando, o digamos a través de su página, a unas 24,000 personas en diferentes ciudades del mundo.
2: Sí.
4: Pues bien, la noticia tiene que ver que Medellín quedó entre el top 10 del listado.
3: ¿Qué?
4: Que vean. Y les voy a decir el número, digamos, cómo quedó la puntuación. En el número 10, Riga, Letonia.
2: Hombre, qué bueno, muy buena.
4: En el número 9, Medellín.
2: Ah, mira.
4: En el número 8, Oporto.
2: Sí, Portugal.
4: En el número 7, Estocolmo. En el número 6, París.
2: Sí.
4: Número 5, Lisboa.
3: Priri.
2: También Portugal.
4: Sí, también Portugal.
3: Priri.
4: En el número 4, Chicago.
2: Hombre.
3: Sí.
4: En el número 3, Sydney.
2: Sí.
4: Número 2, Edimburgo, en Escocia.
2: Sí.
4: Y en el número 1, Ciudad del Cabo, en Sudáfrica.
2: No diga.
4: O sea, Medellín le terminó ganando a ciudades como Cambridge, Florencia, en Italia, Río de Janeiro, Viena, Brasilia. Muchos que quedaron por fuera, San Diego.
3: Bueno,
2: así son los rankings, ¿no?
4: Así son los rankings, pero
2: exacto.
4: Bueno,
2: no hay que pelear con
3: ellos. Pero ahora estamos en el top.
4: En el top 10.
2: Sí, no hay que pelear con los rankings.
4: Y pues eso, verdad, yo creo que le conviene mucho a Colombia también, especialmente obviamente a Medellín, porque estas revistas son importantes en el mundo. Time Out es una revista de prestigio.
2: Perdón, es muy importante.
4: Sí, sí, entonces sí, pues eso. Trae más turistas, ¿para qué?
2: Está muy bien, bueno, pues que ojalá.
4: Y tiene razón, si Medellín está bien bonita.
2: Sí, verdad, sí, sí, es una buena ciudad, además es muy chévere y la gente es muy amable, aparte, ¿no? Es una gran ciudad. Vamos con música. Esto es Chic, y la canción es Soup for One.

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1: Estos son los homenajes de hoy, preparados por Orlando Rivera. Un día como hoy nació en 1958 Kevin Bacon. ¿Se acuerdan de él?
7: Sí, gran actor.
1: Gran actor, adicto al tocino, pero bueno, pues son cosas, no todo el mundo pues tiene la facilidad de hacer cosas. Bueno, no, actor de muchas películas, Kevin Bacon. Bueno, murió hoy, por ejemplo, Vivien Leigh.
7: Además, mucha gente se inspiró en el nombre de él para sí. ¿Cuántos Kevin no hay?
1: Exactamente, Bacon no tantos. No parecen tantos, salvo en los restaurantes. De resto, sí hay muchos en los menús. Se encuentra uno muchos nombres de platos. Eso sí. Sí, exacto, sí, no hay. Hay muchos Kevin, sí, exacto. Nunca he oído un Kevin Bacon, no sé, tras la viña. No, nunca he oído como esa mezcla de nombres. Uh-huh. Fallecimientos, Vivien Leigh, uh-huh. Actriz británica, muy famosa, ¿no? Uh-huh. Ella fue la de Psicosis, ¿o no?
8: Sí.
1: Sí. No me acuerdo, sí. Creo que sí. Ah, no, Janet, creo que fue Janet. Pero Vivien, no, la verdad no la tengo. Pero no fue la de Psicosis.
8: ¿Tengo? Lo que el viento se lleva.
1: Ay, hombre, muchas gracias.
7: Muy parecidas.
1: Sí, exacto, en blanco y negro. Ernest Borgnine, hombre.
7: Uy, ese también era gran actor.
1: Gran actor, sobre todo su mejor papel en la historia fue en Lobo del Aire, que hacía un papel como de un tipo como medio torpe o medio, o sea, como que no tenía nada que ver ahí con la serie, pero el viejo ahí robaba un rato.
7: También en La aventura del Poseidón, ¿se acuerdan? Es que es un poco antigua.
1: Infierno en la Torre, ¿no estuvo él, tal vez? Ernest Borgnine. En alguna de esas películas
7: que pasaban, raro, pero...
1: en una de esas películas que pasaban los festivos, que podía ser Infierno en la Torre o podía ser Los 12 del Patíbulo, en esas películas siempre aparecía Ernest Borgnine, estoy segurísimo.
8: No tengo ni idea de quién está ahora.
1: ¿No? No, de lo que te perdiste, un actor era fantástico, era.
8: No creo, pero bueno, ni idea.
1: No, o sea, no te parece.
7: De aquí a la eternidad.
1: Sí, gran actor. Gordon actor. Bueno,
7: ahí empezó, ¿no?
1: Y terminó. Y vamos con los homenajes musicales, hombre, porque un día como hoy nació Joan Osborne, una mujer muy linda.
7: Ah, pensé que era...
1: No.
7: Pariente.
1: No, tuvo un One Hit Wonder que fue One of Us. ¿Se acuerdan de esa canción? Una mujer muy linda. Vamos a oírla, a ver qué pasa. De Joan Osborne.

0: Muy linda canción, hombre, Joan Osborne. Qué buena canción.
1: Pretty.
2: Sí, exacto. Habla de si Dios fuera una persona, ¿qué nombre tendría? Si fuera one of us, uno entre nosotros.
0: Exactamente, hermosa canción. Hermosa.
2: ¿Quién más?
0: Bueno, y un día como hoy nace un tipo que me parece infravalorado en el mundo de la música, la verdad.
2: Beethoven.
0: Beck.
2: Bueno, estuvo en Colombia.
0: Sí.
2: Estuvo en Stereo Picnic reemplazando a Black Keys.
0: Sí,
2: que se canceló a última hora.
0: Sí, me acuerdo. ¿Y qué tal? ¿Usted lo vio o no? Ah, no. ¿Pero usted ha visto a Beck o no?
2: No, nunca lo he visto.
0: Nunca lo he visto.
2: Pero de verdad
0: me parece bueno. Que es infravaloradísimo Beck. Me parece que te hacen vainas muy chéveres. Y bueno, esta es su canción más famosa, ¿no? Y se llama Loser. Bueno, a propósito
2: ¿a quién se la dedica?
0: De la derrota de ayer, por supuesto.
1: ¿Nos la autodedicamos?
2: Sí. ¿De Egipto?
0: No.

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0: 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Bueno, Carlos, usted tenía, yo sé quién sabe lo que usted no
2: sí,
0: sabe.
2: Sí, pues ¿cierto? A mí me gustaría hablar de una exposición que me pareció bien interesante, que es en el Archivo General de la Nación, en Bogotá, en la Sexta con Sexta.
0: Sí.
2: Bien bonito, que además es ese edificio.
0: Sí, sí, sí.
2: Y pues hay una exposición de una artista que se llama Mónica Sabdié. ¿En qué consiste?
0: Sí, a ver.
2: ¿Usted le has tocado hacer un examen de ojos, ¿no? Que va uno allá y...
3: El optómetra, sí, sí, sí.
2: El optómetra,
3: sí,
2: o ya sea para revisión o para unas gafas que le toca usted ir allá.
0: A ver los letreros, ¿no?
2: Un letrero, exacto, que de acuerdo, entonces la primera letra es más grande, la segunda línea está más pequeña y
0: la última
2: uno es imposible de leer.
0: Y esa además a la derecha tiene 20-20. ese es el significado, pues.
2: Bueno, pues esta artista lo que hizo fue hacer esos mismos, como esas pancartas que usted ve donde un optómetra, pero con unos letreros que tienen que ver, o sea, las letras van creando una frase, que son frases que tienen que ver con la paz en el mundo, con el proceso de paz en Colombia, o con, por ejemplo, con frases de personajes como Pepe Mujica, una frase muy importante, el que dijo, el pasado nunca ha sido enmendable. Entonces usted pone eso, lo que es reparable es el porvenir. Entonces esa frase usted la ve, pero entonces la primera letra es la E, en la segunda fila está la LPA. O sea, usted le toca leerla toda para entender.
0: Para entender bien diciendo cómo es la cosa,
2: porque
0: claro.
2: Si usted la ve una precisamente como si estuviera en un examen. Pero lo bonito es que es un examen de verdad sobre la historia nuestra. Entonces, a la final es un examen.
3: Genial.
2: Porque usted lee eso y está repasando ciertas cosas importantes, que todo es información que ha obtenido de la prensa.
0: Sí.
2: Titulares de prensa o lo que son los procesos de la historia de América Latina en los últimos años. Entonces, pues recomendadísima, Mónica Sabdié en el Archivo General de la Nación.
0: Bueno, muy chévere. ¿Tú tienes algo, Jenny, de yo sé quién sabe lo que usted no sabe?
3: Claro.
2: Claro.
3: Y es una polémica que se generó. O digamos, sí, una polémica, y fue una muerte que se presentó.
2: Oye,
3: en la...
2: Oye, pero estás trabajando ¿dónde?
0: Yo te voy a decir,
2: en medicina
3: Roja.
2: Legal.
0: La morgue, sí.
3: Que se presentó en la estación de Venecia y se presentó en una estación de Transmilenio.
0: A ver.
3: Pues lo que sucedió es que al parecer una mujer habría como, según lo que obviamente, digamos, dijo Transmilenio, y es que una mujer habría intentado como ingresar por un acceso no autorizado, y digamos en este intento o en esta, no sé, como hazaña,
0: sí,
3: ella cae a la calzada del Transmilenio y venía por supuesto un bus. Las autoridades obviamente continúan con la investigación, sin embargo, pues obviamente lo que se sabe es que pues si se llega a comprobar que ella realmente habría ingresado a la estación por un punto diferente a los habilitados y estaba, digamos, entrando de manera, no sé, como ilegal, se
0: sí,
3: puede
0: colada,
3: decir, como colada, pues ahí no pasa nada. O sea, Transmilenio no, como que no tendría la obligación,
0: la responsabilidad
3: digamos, de lo sucedido. Pero sin embargo, sí, ellos obviamente lo que dicen es que pues se activaron los protocolos de emergencia correspondientes luego de que se conoció el hecho, y también digamos como que volvió a hacer un llamado a las personas pues para que no, digamos, hagan este tipo de cosas, porque no es solamente el tema de que te cueles o te cueles
0: en la
3: estación, sino que en ese intento pues pueden pasar este tipo de cosas.
0: Claro, exacto. Entonces, se corre un riesgo.
2: Por fin, sí, pero uno sí ve unos videos por ahí que suben de gente, unas tragedias ahí con muchos de los colados que no la logran.
0: Claro, exactamente, que por colarse arriesgan su vida pues de manera muy tonta, ¿no? Porque pues es complicado, aunque también no se sabe cuál es la situación económica de aquellos que se cuelan al servicio también, sí. ¿No? Hay que tener en cuenta eso.
3: ¿Saben que el sistema de Transmilenio reveló como que su sistema propio ya registra aproximadamente 262,000 personas que pues se cuelan al día? O sea, siempre son muchas personas.
2: 260,000 diarias.
3: Sí.
0: Es una locura eso.
3: Es una locura. Y pues obviamente este es el llamado, sin embargo lo que dices tú pues es muy cierto, Nico.
0: Sí, uno no sabe ciertas situaciones.
3: Ciertas situaciones que puedan generar. No es que acá, no es que nos ataquen después diciendo que nosotros estamos incentivando
0: como una apología
3: a que lo
0: haga.
3: No, pero sí, pues de pronto sí hay que reconocer un poquito más allá de lo que uno...
0: circunstancias que...
3: De lo que uno, pues,
2: debería
3: cree.
2: Haber como unas posibilidades de que mucha gente
0: viajara
2: gratis, un subsidio, como poca plata.
0: Exacto.
2: No sé.
0: Como algún tipo de carnetización a partir de ciertas
2: condiciones.
0: Cumplimiento de ciertas condiciones. Total. Sí, claro. No sé.
3: Lo que sí, no sé es exactamente en cuánto está el pasaje, pero sí sé que, pues, está como, pues, bastante... costos.
2: No, pues sobre todo si uno tiene que usarlo todo el tiempo.
3: Todos los días y por ahí 2, 3, 4 veces al día, pues.
0: Es complicado.
3: Complicado.
0: Vamos con música. Esto es Mary J. Blige y Family Affair del 2001.

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5: Hora de irnos. Chao, Jenny, que te vaya muy bien. Carol, chao.
6: Bueno, chao, chao a todos. Nos vemos mañana, ¿no?
5: Muchas gracias a Camilo Rincón.
7: Claro, nos oímos mañana.
5: Sí, nos oímos mañana. Alcanzamos una cancioncita antes de irnos, ¿cierto, Cami? A Orlando Rivera, muchas gracias. Y nos vamos con Nelly y Hot in Here.

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Con un éxito de los 90 inicia hoy El Sabor de la Noche, El Sabor de los Clásicos, una canción de una serie, de la serie Friends, de 1994-95, por el grupo The Rembrandts, I'll Be There For You. Soy Emilio Sánchez, nos pueden seguir en Twitter con la cuenta arroba de Sánchez Radio, hashtag numeral El Sabor de la Noche, y también en Instagram con la cuenta Emilio Sánchez Radio y el mismo hashtag numeral El Sabor de la Noche. Me acompaña en el sonido Santiago Ramírez, en la producción Orlando Rivera, y vamos a continuar ahora con la reina del disco, una mujer famosa por clásicos como She Works Hard for the Money, como por ejemplo Hot Stuff, Spring Affair, I Feel Love, Love to Love You Baby, Last Dance. Me refiero a la gran Donna Summer. Esto se llama así, Bad Girls.

Eminem nos acompañaba a esta hora con uno de los éxitos más importantes de su carrera, del año 2000, del disco The Marshall Mathers LP, la canción The Real Slim Shady. En la FM Plus 93.9 le saluda Emilio Sánchez y ahora vamos a continuar con un clásico de principios de los 80, año 82, 83 tal vez, por el grupo Calla Goo Goo, esto que se llama Too Shy.

En el sabor de la noche, el sabor de los clásicos, les saluda Emilio Sánchez. Están oyendo la FM Plus 93.9. Nos pueden seguir en Twitter con la cuenta @SánchezRadio, #ElSaborDeLaNoche. Y también en Instagram con la cuenta Emilio Sánchez Radio y el mismo #ElSaborDeLaNoche. Me acompañan los sonidos Santiago Ramírez en la producción Orlando Rivera. Y estaban escuchando al grupo de Victoria Beckham cuando no era Beckham, era Victoria Adams en esa época. Jerry Halliwell, Mel B, Emma Bunton y Mel C, las Spice Girls, con un éxito de su primer disco, el disco Spice de 1996. Who Do You Think You Are? Nos vamos ahora con un clásico de 1981 por Don Rick James, esto que se llama Super Freak.

Un éxito del año 2003 por los Black Eyed Peas, una canción de uno de los mejores discos de su carrera, el disco Elefunk, que fue el primero que hicieron con Fergie, que tuvo éxitos muy importantes como Where's the Love, Hey Mama, Let's Get It Started, y esta canción, Shut Up. Vamos ahora a continuar con una mujer que comenzó su carrera

siendo apadrinada por gente como Stevie Wonder o Maurice White de Earth, Wind and Fire. De hecho, Maurice produjo sus primeros discos y ella fue corista de Stevie Wonder antes. Y es Denise Williams. Su éxito más importante llegó en 1984 con esta canción que fue número uno en los Hot 100 de Billboard. Let's hear it for the boy.

Maroon 5 nos acompañaba a esta hora en El Sabor de la Noche, El Sabor de los Clásicos, con un éxito de su disco It Won't Be Soon Before Long, la canción Makes Me Wonder. Soy Emilio Sánchez, les recuerdo que nos pueden seguir en Twitter con la cuenta arroba de Sánchez Radio, hashtag numeral El Sabor de la Noche, y también en Instagram con la cuenta Emilio Sánchez Radio y el mismo hashtag numeral El Sabor de la Noche. Me acompaña en el sonido Santiago Ramírez, en la producción Orlando Rivera. Y vamos a continuar ahora con un clásico de Don Lenny Kravitz del año 95. Aquí está Are You Gonna Go My Way?

Janet Jackson nos acompañaba en el sabor de la noche, el sabor de los clásicos en la FM Plus 93.9, con el tema que le da nombre al primer disco exitoso que ella tuvo en su carrera. Ella ya había grabado dos discos antes, pero estos discos no corrieron con suerte, por lo menos en el sentido comercial. Y su gran revelación llegó en 1986 con este álbum que hizo con la producción y composición de Jimmy Jam y Terry Lewis, un disco que tuvo canciones muy famosas como What Have You Done For Me Lately, Nasty, When I Think Of You, The Pleasure Principle, Let's Wait A While, o esta canción, Control. Vamos ahora con Miguel Bosé y un tema del 2004 de su disco Velvetina. Aquí está Mayday.

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1: Miguel Bosé, Mayday, a esta hora en El Sabor de la Noche, El Sabor de los Clásicos. Les saluda Emilio Sánchez y hoy nos vamos a despedir con un clásico de 1984 por una banda icónica, Kool & the Gang, con la canción Fresh. Quiero darle las gracias a ustedes por su compañía, a Orlando Rivera y Santiago Ramírez por su colaboración, y ha sido para mí, como siempre y más que nunca, un placer estar con ustedes en El Sabor de la Noche, El Sabor de los Clásicos, en la FM Plus 93.9.

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6: Una noche más que los acompaño. Yo soy Caro Carreño con ustedes en la FM Plus. Me encanta saludar a los que buscan.

0: en la radio de esta generación, canciones para dedicar, esta es para matrimonio de la época. Lo hicimos hace unos años, ¿por qué no hacerlo esta vez? Thinking Out Loud, esta se dedica, es de Ed Sheeran, está en la FM Plus.
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románticos o simplemente los que buscan relajarse oyen las baladas americanas en la noche de la FM Plus. Yo soy Caro Carreño, me encanta. Este es mi género favorito también. Aquí está Taylor Dane con una canción que habla de que decir adiós no es nada fácil. A mí me encanta porque es igual, tampoco tú prometiste que te ibas a quedar para siempre. 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Aquí está en la FM Plus.

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románticos o simplemente los que buscan relajarse, oyen las baladas americanas en la noche de la FM Plus. Yo soy Caro Carreño, me encanta. Este es mi género favorito también. Aquí está Taylor Dane con una canción que habla de que decir adiós no es nada fácil. A mí me encanta porque es igual, tampoco tú prometiste que te ibas a quedar para siempre. 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Aquí está en la FM Plus.

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1: Lost in Your Eyes, un clásico de Debbie Gibson. Son las noches de baladas americanas, hoy más frías que nunca, ya sin fútbol para muchos, con mundial para otros, pero para los que solo veían los partidos de Colombia, un poco sin plan. Pero para relajarse, aquí está She, clásico que me hace pensar en película, uno en una escena romántica, Elvis Costello y She.

la FM Plus, hablando de amores de película, este clásico revivió gracias a una escena que vimos todos, claro que sí, la película era Ghost, o El Fantasma del Amor. Aquí está Unchained Melody en la FM Plus.

Baladas americanas en la FM Plus. Esta es la FM Plus en las noches. Las noches son, como nos gusta, de baladas americanas. Y si nos encontramos en el cielo, esta canción es para dedicarle a alguien que ya no está, pero siempre estará en su corazón. Tears in Heaven del gran Eric Clapton en la FM Plus.

Esa voz de Bret Michaels, la reconozco siempre. Ahí estaba I Won't Forget You, Poison en la FM Plus 93.9, el dial para los que van manejando, y una aplicación para que nos oigan desde su celular, RCN Radio, www.lafmplus.com. Hay opciones para los que no están en el país. Aquí está Sam Smith, esto se llama Stay With Me.

su voz, el gran Bruce Springsteen. Esta es la FM Plus en la noche, noche de baladas americanas, noche como nos toca vivirla. Espero que se acuesten temprano hoy los que trasnocharon ayer con el partido, los que la siguieron y los que simplemente están buscando cómo terminar el trabajo que se les quedó atrasado del día. Aquí está, este clásico es de Skid Row, se llama I Remember You.

Baladas americanas. Esta noche en la FM Plus les tengo sorpresa. Tenemos lunes festivo. Esta semana un nuevo festivo, un nuevo día para oír 24 horas de baladas americanas. Soy Caro Carreño con ustedes, reviviendo un clásico de hace unos 13, 15 años, Passenger. Esto se llama Let Her Go.

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11: Canciones que llegan al corazón, esas son las baladas americanas de la FM Plus. Esta canción es casi una leyenda. Perdón, nunca te dije todo lo que te tenía que decir o todo lo que te debía decir. Para eso están las baladas de la FM Plus, para dedicarlas como esta. La pueden dedicar One Sweet Day. Aquí están los Boys to Men y Mariah Carey. Suenan perfecto en la FM Plus.

Me gustan las baladas americanas de la FM Plus. La noche es de grandes baladas, cancionzotas, como esto que hizo Billy Joel. Para él no es una cancionzota, solo que es que así lo conocimos a él, como el gran piano, una herencia de su padre. Aquí está en la FM.

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Yo sí estaba buscando algo perfecto para dedicar y encontré Perfect de Ed Sheeran. Ustedes la acaban de oír en la FM Plus 93.9. Llega una mujer, una realmente era adolescente cuando la conocimos, Lord, en su adolescencia, 15, 16 años, cuando el mundo oyó esto que se llama Royals.

La FM Plus en las noches, tranquilos, que no es solo para las enamorados, los enamorados, aunque esta canción sí que lo es, sí que lo era, All of Me de John Legend. Seguro ustedes la andaban dedicando porque todo de ti amaba a la otra persona. Quisiéramos encontrar ese amor, sí. Pero para los que no, pongamos una banda legendaria y una canción que a todos nos gusta, esos son los Guns N' Roses y Knocking on Heaven's Door.

En la FM Plus, lo que nos hizo Colombia ayer nos rompió el corazón. Esto es para ellos. Toni Braxton cantando Unbreak My Heart en la FM Plus.

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las baladas americanas en la radio La Generación, que lo hizo posible hoy miércoles en la noche. Y ustedes el resto de la madrugada oirán todos nuestros clásicos, el resto del día después oirán Viva la Vida, los clásicos con Alejo Villalobos, después conmigo que soy Caro Carreño, así que todo el día a oír la FM Plus.

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1: De la mañana, señores, buenos días, Colombia, ¿cómo vamos? Hoy es jueves, señores, jueves de julio, increíble, hoy ya se acerca el final de esta semana, jueves 9 de julio. Buenos días, Medellín, ¿cómo estamos en Medallo? ¿Cómo estamos en Cali? ¿Qué dice la gente de Bucaramanga, la gente de Bogotá, la gente de Ibagué, que también nos copian? Un saludo a todos ustedes en esta mañana del jueves 9 de julio, el día de la Virgen de Chiquinquirá, el nuevo festivo. Estamos inaugurando festivo que generó este próximo puente de este fin de semana. Bueno, hoy 9 de julio, también saludando a la gente que está entrando a través de la aplicación de RCN Radio, sencillísima de descargar y buenísima tener toda la información de RCN Radio cuando y como quiera, señores. Y también a la gente en TikTok, arroba la FM Plus, ahí estamos desde temprano acompañándonos, haciendo esta comunidad maravillosa a través de la buena música y del buen contenido. Saludos a todos los plateados también que están atentos, muchos son los que me saludan en la calle y eso me tiene muy contento. Los plateados están felices con la FM Plus porque es la radio de nuestra generación, la generación que lo hizo posible. Buenos días, Juli, ¿cómo estás?
2: Bueno.

0: esta mujer. Increíble, como digo yo, esta es una de las canciones más importantes, de las baladas de rock más importantes en la historia de la música. Buenos días, Copelo.
1: Hola, buenos días.
0: ¿Cómo estás, Copelo?
1: Muy bien, muy bien.
2: ¿Sí? Muy bien, no.
1: Muy bien, pues nos levantamos con la noticia de Bonnie Tyler, ¿no?
0: Sí, se acuerda que habíamos dicho que estaba enfermita en Portugal desde el mes de mayo, ya estaba una operación que le hicieron.
1: Estomacal, ¿no?
0: Sí.
2: Intestino, ¿no?
0: Sí.
1: Algo así.
0: Digestivo, el aparato digestivo, y estaba en recuperación, se mejoró, se empeoró, ¿verdad? Y
1: estaba en coma, ¿no? Ya lo, al estar en coma.
0: Sí. Inducido. Desafortunadamente nos dejó, pero nos dejó una canción increíble.
1: Clásico, eso sí que es un...
0: Un clásico maravilloso. Clásico maravilloso que además como dato curioso, este clásico en Londres hicieron una encuesta que cuál era la canción que más se cantaba en las duchas y era esta canción.
1: ¿En serio?
0: Sí, sí, sí, sí. Por encima de Justin Bieber o Robbie Williams o One Direction o Elton John, esta canción era la que más se cantaba en las duchas. Eso fue en el año 2013 que se hizo esa encuesta. Pero es una canción increíble, la verdad, la de Bonnie Tyler, y merece además este merecido reconocimiento. Merece el merecido, perdón por la...
1: por la redundancia.
0: Por la redundancia. Pero sí, es una lástima, es una gran voz, además tenía un ronco particular, sí, particular, que le daba como más intensidad a las letras de las canciones, ¿no?
1: ¿No? Era como una voz muy,
0: claro,
1: muy discotequera, muy robusta, tal vez tenía un color musical que es muy fácil de reconocer, sin duda.
0: Sí, la verdad, increíble Bonnie Tyler, increíble la música que nos dejó, grandes canciones, además de esta de Total Eclipse of the Heart, también hubo un par de canciones, creo que una fue incluida tal vez en la película Shrek, si no estoy mal.
1: Sí, sí, sí, en una de las versiones de Shrek, una canción que por cierto además se hizo muy famosa en nuevas generaciones. Exactamente, fue la película Shrek 2, se hizo muy famosa la canción Holding Out for a Hero, la que estamos oyendo exactamente. Sí. Y la versión en la película es cantada por el Hada Madrina. No sé si ustedes se acuerdan de esa escena que llegan al castillo, uh-huh, y aparece la madrina y ella sale cantando. Pero mire que es curioso, ella el 8 de junio, o sea, exactamente hace un mes, porque hoy es 8, ¿sí o no?
2: Hoy es 9.
1: Bueno, ayer,
0: sí.
1: Perdón, de ayer hace un mes cumplió años.
0: Ah.
1: Cumplió años el 8 de junio de 1951. O sea, nació en 1951. Recién cumplidos, hace un mes exacto cumplió 75 años.
0: Veaste.
2: Pero pues, una pregunta, la encuesta que hicieron arrojó esta canción que estamos escuchando.
1: No, la de dos.
0: No, la que yo dije, no, Total Eclipse of the Heart. Sí, millonaria en ventas, así impresionante, ocupó el puesto número uno en listados europeos.
1: Óyela.
0: Dejemos. Hagamos este homenaje a Bonnie Tyler en esta mañana del 9 de julio, acá en la FM Plus. Gran cantante, grandes canciones. Y ahí se las dejamos para que la canten en la ducha también, si quieren. Total Eclipse of the Heart de Bonnie Tyler, acá en la FM Plus.

0: 6:12 de la mañana. Estaba oyendo la canción y ya tenía el encendedor prendido arriba, así con la llama de decirle gracias por todo lo que hizo Bonnie Tyler aquí en este planeta. Y hay otra canción muy famosa también, ¿no?
1: Sí, pero mire, antes de eso usted mencionaba la característica de la voz, ¿no? Ese color, ese tono.
2: Arenosa.
1: Sí, como rasgado. Y eso tiene una explicación.
0: ¿Cuál?
1: Imagínense que era 1976. Ella ya tenía muchos éxitos. Era muy conocida en el Reino Unido, sobre todo con una canción que se llamaba Lost in French. Y de pronto empezó a tener dolores de garganta, como una dificultad en la garganta debido al esfuerzo al cantar. Entonces fue al médico y le diagnosticaron nódulos en las cuerdas vocales. Que le pasa a muchos
0: una cantantes. Enfermedad muy común en los cantantes. Sí.
1: ¿Qué le tocó hacer? Cirugía en 1977 para extirparle los nódulos. Después de la cirugía, el doctor le dijo: señora, usted tiene que callarse. Silencio absoluto. Total. Durante 6 semanas.
0: Upa.
1: Para que la garganta sane por completo. Y después de algunas semanas, ella se empezó a desesperar, se empezó a frustrar. Y un día, al intentar hablar con alguien y no ser entendida, pues adivine qué hizo. Empezó a gritar con rabia.
0: ¡Ay!
1: Y la consecuencia, pues ese único grito le desgarró el tejido que ya se estaba curando de sus cuerdas vocales. Y cuando volvió a hablar, el tono era así, extremadamente ronca, áspera y, como decíamos ahora, rasgada. Ella en su momento dijo: no, ya ahora sí.
0: Baila.
1: Sí, chao. Sí, mi carrera musical se acabó para siempre. Pasó varias semanas muy triste, devastada, porque pensaba que con esa voz no iba a llegar a ninguna parte. Y mire lo que es, de la catástrofe al super éxito, porque a pesar del miedo regresó al estudio de grabación, cumplió con los contratos y ¡pum! Magia.
0: Millonaria en ventas, millones de álbumes vendió esta, la canción que estábamos oyendo. Y esta canción que estábamos oyendo hizo parte de la película Footloose. ¿Se acuerdan? En el año 1984, una película que empezó a hablar de los aeróbicos y de claro, todo esto.
1: Sí.
0: Era también banda sonora que después fue utilizada en Shrek 2 también. Entonces, la verdad, bueno, queríamos hacer un... ¿Pero qué? ¿Nos ponemos arribita con Bonnie Tyler? Sí, también. Pongamos a Holding Out for a Hero y así completamos este homenaje maravilloso a esta gran cantante que con esta canción nos puso a pensar en aeróbicos, en flash, en dance, en grupos.
1: Pero con estos peinados,
0: sí, sí, sí, balaca, medias calentadoras.
1: Medias, sí.
0: Holding Out for a Hero de Bonnie Tyler aquí en la FM Plus.

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1: 6:20 de la mañana en Viva la Vida de la FM Plus y Juli nos tiene una información importantísima y además increíble.
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1: Y bueno, con nuestra meteoróloga y modelo del clima, La Copelo.
2: Modelo del clima, ya me imaginé La Copelo.
1: Sí, bueno, atento. Falda, es que estamos en TikTok, por favor, Copelo, no, acordémonos. No, pero... Estamos en TikTok, estás ponchada, arroba la FM Plus. El que quiera conocer a Copelo, así hay
2: que
1: ponerla.
2: Además, ¿por qué no? Estás ahí
1: con hay que poner la pantalla.
2: Pantalla,
1: sí.
2: El croma con
3: él. Mira, se puede poner al lado de esa pantalla.
1: Sí, ahí sale. Ahí sale tan corrientes de norte y sur. A ver, ¿qué va a pasar hoy?
2: Bueno, Bogotá va a tener un día de esos en los que el tiempo cambia de humor, ¿no? Porque usted sabe que Bogotá,
1: igual que todos los días.
2: Es algo bipolar. La mañana arranca fría.
1: Sí.
2: Como todos los días.
1: La mañana.
2: 12 grados de temperatura, cielo cubierto.
1: Después sale el sol.
2: Pero
1: claro.
2: No. Hoy no. Parece que no va a salir el sol, según el IDEAM, ¿no?
1: Ok, upa.
2: Lo estoy inventando yo. Hoy en Bogotá hay altas probabilidades de lloviznas, pero la máxima temperatura sería a mediados de la tarde a 18 grados centígrados. Así que lo mejor es que saque su paraguas, saque su sombrilla, porque probablemente va a llover hoy en Bogotá. En Medellín el calor se hará sentir, pero el cielo no va a estar del todo despejado. La ciudad comienza con 19 grados centígrados, tendrá intervalos de nubosidad, lluvias ligeras, y antes de alcanzar los 29 grados de temperatura en la tarde, parece que va a llover en el Valle de Aburrá. Y si nos vamos, Julito, para la ciudad bonita, Bucaramanga.
1: Sí.
2: La jornada empieza pasada por agua. La lluvia está acompañando el amanecer de los bumangueses con 23 grados centígrados, pero el ambiente va a seguir cálido. Algo de lluvia durante la tarde con una máxima cercana a los 28 grados centígrados. Y si nos vamos para Cali, la sucursal del cielo,
1: sí. Hoy
2: hace honor a su nombre, pero con agua. Las lluvias van a ser las protagonistas por la mañana y cuando aparezca el sol, más o menos después del mediodía, la temperatura volverá a dispersarse hasta los 31 grados centígrados, dejando una tarde bien calurosa.
1: Una tarde calurosa tendremos entonces en Cali, ¿no?
2: Sí, señor.
1: Cali es Cali, saludos real. Uy, los pan de bono ya deben estar calienticos y esa...
2: Mire, o sea, Medellín 29 grados, Bucaramanga 28 y Cali 31.
1: Híjole, es que ya viene el super niño, ¿no? Ya hemos hablado acá varias veces en el programa durante este mes del super niño que ya se acerca. Y bueno, hoy respiramos mundial de nuevo, RCN respira mundial. Y hoy hay un solo enfrentamiento, pero es una calidad de enfrentamiento, porque se enfrenta Francia y Marruecos esta tarde a las 2 de la tarde. Ellos solo se han enfrentado una vez en mundiales y fue en Qatar, y los franceses se impusieron 2-0. Pero yo comentaba ahora con Samuel, buenos días Samuel, ¿cómo te va? El comentaba ahorita con Samuel que es como un partido también, tiene mucho que ver con la raza propia de los franceses. Hay muchos emigrantes marroquíes que viven en el continente europeo y sobre todo en Francia. París tiene una gran influencia de este país maravilloso que es Marruecos. O sea que ahí hay un enfrentamiento bien poderoso y seguramente va a ser a fondo y exigiéndose con toda, porque la verdad es que Marruecos ha venido haciendo un papel increíble. Ellos se han enfrentado anteriormente en amistosos internacionales, en otras copas, y a ver, la primera vez ganó Francia, la segunda vez quedaron empatados, la tercera ganó Francia, la cuarta goleó Francia en el 2005, 1 goleó a Marruecos, en el 2007 se enfrentaron y quedaron empatados, y en Qatar 2-0. Francia, hay que decirlo, es una de las selecciones más completas de este mundial, con unos jugadores increíbles, muy jóvenes, y jugadores que pues ya han tenido ser campeones de la Champions, han pasado por equipos como el Real Madrid, como el equipo del PSV París. Son dos selecciones poderosas que se van a enfrentar y que seguramente tendremos uno. Ya empiezan los partidos, esos que son de alta tensión, porque la verdad están jugándose pasar a la semifinal. Y Dios mío, allá se va. Vamos sabiendo quiénes son los que van a llegar en esta. Acuérdense que en esta cuarto de final hay 4 campeones mundiales. Hoy se enfrenta el primero, que es Francia. Después seguirá Argentina, después seguirá Inglaterra y después seguirá España también. No, está buenísimo el Mundial. Hoy es día de Mundial. En la tarde podrán tener ustedes este partidazo de Francia-Marruecos. Ver a Mbappé en todo su esplendor, a ver qué sucede. Y bueno, y además ya estos partidos son también como para decirle al otro, fíjate con quién te vas a enfrentar si pasas. Entonces ahí hay que dar un golpe fuerte, un golpe psicológico para todas las demás selecciones y causar cierto temor, ¿no? Como que, uy, no, esta gente está jugando muchísimo. Así que vamos a ver partidos con todas las de la ley, que será hoy. Y hablando del Mundial, tenemos que hablar más adelante de todos los artistas que estarán en esa gran final que fueron anunciados ayer con una cantidad de sorpresas. Vamos a hablar de eso ahorita, pero mientras tanto, digamos esta canción de Los Prisioneros, Muevan las Industrias, acá en la FM Plus.

6:30 de la mañana, acá en Viva la Vida de la FM Plus. Vamos a un pequeño corte comercial y a la vuelta vamos a hablar de esa ceremonia en la final donde hay una cantidad de artistas con nuevos artistas recién anunciados que nadie tenía en su radar. Ya regresamos después de esta pauta comercial acá en Viva la Vida de la FM Plus.

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1: En la FM Plus actualizamos la movilidad. Hoy en Bogotá, el pico y placa restringe la circulación de los vehículos particulares con placas terminadas en 6, 7, 8, 9 y 0, mientras que los vehículos con placas 1, 2, 3, 4 y 5 pueden circular con normalidad durante toda la jornada. A esta hora no se presentan novedades en los principales corredores viales de la ciudad, por lo que la movilidad transcurre con normalidad.

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6:37 de la mañana. 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Llega Money Lear con Derry Hall and Joan Oates acá en la FM Plus.

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3: 6:42 de la mañana, señores, en Viva la Vida de la FM Plus. Aquí estamos felices con la Copelo, estamos con la Juli Habib y estamos aquí acompañando al plateado mayor Julio Correal. En este 9 de julio, acuérdense que hoy es Día de la Virgen de Chiquinquirá, para todos aquellos que siguen a la Virgencita de Chiquinquirá, devotos de la Virgen.
4: Primer día, ¿no? Vamos,
3: sí, primera vez en la historia el festivo que se pasa para el lunes, por eso tenemos un puente que viene ahora, Villalobos, es puente. Acuérdese.
4: Porque a veces... Primer puente festivo el 13 de julio.
3: Sí. Bueno, anoche, ayer hubo gran revuelo en toda la, en la tarde. Hicieron un lanzamiento la gente de la FIFA, muy interesante, acerca de esa última presentación artística que tendrá el campeonato FIFA 2026 en la final del Mundial de Fútbol en la ciudad de Nueva York, en el New Jersey Stadium, que pues la verdad quedé perplejo yo con la cantidad de artistas que anunciaron, ¿no?
5: Sí, porque es que
3: imagínese,
5: siento que es muy poquito tiempo para tantos artistas.
3: 11 minutos
4: están, por ejemplo.
5: Mire, está Madonna, que ya era confirmada,
3: sí.
5: Shakira, que también era confirmada, BTS.
3: ¿No? Sí, o sea, no es
5: además cualquier... que son varios, o sea, no es uno en el escenario. Coldplay, que además está haciendo la producción,
3: curador, sí.
5: La curaduría del evento. Se unieron Justin Bieber, que realmente me puse a pensar cómo será el show de Justin Bieber,
3: sí,
5: con todos ellos en 11 minutos, cuando hace poco en Coachella lo que hizo fue poner un computador y mostrar sus canciones, la letra de las canciones. No sabemos, vamos a esperar hasta el próximo 19 de julio. Pero además también se une Gustavo Dudamel, el director artístico de la Filarmónica de Nueva York. Nos preguntamos, ¿será que van a subir al escenario todos juntos?
3: A ver, miremos los ingredientes a ver qué puede pasar. Hay un coro.
5: Ajá.
3: Hay un coro.
5: Sí.
3: Hay un coro que es el...
5: Hay un palo.
4: Hay un palo sentado.
5: Sí, hay un coro.
3: Hay un coro.
5: Que va con...
3: Vamos a hacerla.
5: Además con Coldplay, ¿no?
3: Hay un coro, que es el PS22. Entonces, hay un director de orquesta filarmónica, Gustavo Dudamel. Entonces, ¿qué podemos decir?
5: Va a haber una orquesta.
3: ¿Orquesta?
5: La orquesta filarmónica, por lo menos, de...
3: Hay un coro, hay una orquesta. Hay una orquesta. Está Madonna.
5: Ajá.
3: Lanzando su nuevo Confession 2, ¿no?
5: Sí.
3: Está Shakira cantando Die Die, pues ¿cuál va a cantar Shakira?
5: Si y con no, bailarines, seguramente.
3: Con bailarines, seguramente, Die Die.
5: BTS.
3: Pero después aparece BTS y Justin Bieber.
5: Y además me pareció súper curioso que en una publicación dice que también estarán los personajes de Plaza Sésamo y los
3: correcto,
5: Muppets.
3: El correcto, o sea, además es un combo grande.
5: Claro, va a ser como demasiado, como más es más.
3: Es un combo grande el que se inventó Chris Martin, el líder de la banda británica Coldplay, que fue el encargado de hacer esta curaduría, digámoslo así. La producción es de Live Nation, pero yo creo también que con las críticas que tuvieron en la inauguración, que fueron muchas las críticas porque les pareció, la verdad, de medio pelo el show que hubo en inauguración, rara la presentación, los artistas, no sé, raro, ¿cómo irán a hacer ahora con 11 minutos nada más para toda esa cantidad de artistas?
5: No sé.
3: Pues yo creo que
5: debe ser. Y le voy a decir algo, en la inauguración recuerden que fue como de día y se veía un poco extraño porque normalmente con las luces, Shakira, los movimientos, de noche se ve más poderoso, más fuerte. Ella lo hizo de día y todo el mundo empezó a comentar, esto se ve raro, se ve extraño, no sé.
4: Pues ella,
5: ahora, otra vez, este cierre, esta final... creo que es como las 2 o 3 de la tarde, o sea, también...
3: Otra vez de día.
5: También es de día, y normalmente los shows de todos estos artistas son de noche, entonces no sé cómo se vaya a ver.
3: Pues gran expectativa sí haya, ¿verdad? Porque haber metido a Justin Bieber, BTS, Madonna, Shakira, Die Die, el Besta Boy, mejor dicho, Dudamel, la Filarmónica, el coro, bueno, va a estar... muchos artistas en poco tiempo.
5: Lo que sí creo es que se va a recaudar mucho, mucho dinero, porque recuerden que este show va a apoyar el Fondo de Educación FIFA Global Citizen para la educación y el deporte de muchos niños, digamos que en situación de vulnerabilidad.
3: Habían dicho que querían recolectar 100 millones de dólares, van en 50.
5: 50, sí.
3: Hay que decir también que cada entrada al Mundial aportó un dólar, por cada entrada al Mundial se aportó a esta causa, que me parece muy loable, la verdad, increíble. Y pues aspiran a completar los 100 millones de dólares de aquí a la final, con todos los views que va a tener. Depende también de esa final, cómo será esa final, quiénes estarán en esa final, ¿no?
5: Yo creo también que tiene que ser muy mediático, o va a ser muy mediático el tema.
3: Ah, sí, total.
5: Porque ahora todo es redes sociales, ¿no les parece? No, conocimos a Haaland por redes sociales. Si no, no tuviéramos ni idea de quién es ese tipo, ni qué hace, ni la meditación, ni las marcas de moda. Nada, nada, nada. Estaría en otro país, en otro continente. Ajá.
4: A propósito, ¿qué pasó con el que se volvió famoso, el jugador de Nueva
5: Zelanda? ¿Liam Payne?
4: Sí. ¿En qué andas?
3: No, ya fue eliminado y chao, ya está luego.
4: Sí, pero...
3: Oiga, como que lo contrataron en Paraguay.
5: Olimpia de Paraguay.
3: En el Olimpia de Paraguay van a llevar a...
4: Porque ese sigue a Tim Payne, ¿no?
3: Sí, o sea, pero más allá de que el tipo se haya vuelto una figura mediática, no es que sea gran jugador. Y gran influencer sí es ahora. Sí. Tiene ya como 7 millones.
5: Qué público.
3: Tiene como más de 5 millones de seguidores, gracias al Mundial y a un influencer argentino que lo puso en la fama.
4: Sí, pero para esto viene muy al lugar, por lo que dice Juli también, que ahora todo es al final muy mediático a través de Instagram y de TikTok y de las redes sociales. No es lo mismo de hace unos años.
3: Pero bueno, va a estar emocionante esa final, divertida, señora.
5: ¿Dónde se va a ver la final? ¿Nos la vemos juntos?
3: Bueno, puede ser, 19 de julio, va a estar buena. Si vamos a estar juntos, yo llevo las Dunkin. 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Ay. ¿Y de cuál?
4: Pero
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3: 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Ya tengo el café, la dona. ¿Ya llegaron las donas?
5: La cancha.
3: Uy, las donas. Es que en la mañana yo ese desayuno gringo de donas con café es una barbaridad.
5: Pero la donut cancha sí tiene arequipe y mora.
3: Es así, sí, señores. Esa.
5: Con grajeas y de...
3: Pero también le tengo la chocofiesta, que es con gagreas de grajeas.
4: Pero mire,
3: palabra difícil, ¿no?
4: Mire, y les voy a decir una cosa. ¿Me puedo pedir de todo algo?
3: Sí, claro.
4: Imagínense que cuando vaya a comprar las donas,
3: sí,
4: aproveche, cómprese el combo flat, una bebida con un flat, y le van a dar un llavero coleccionable.
3: Además,
4: me lo regala.
3: ¿Sí? Pero ya tienes como 5, ¿no? Porque ya te ha regalado.
5: Sí, ya tiene como 5. Yo le regalé el mío.
3: ¿También estás vendiendo los llaveros? No, eso no se puede hacer.
5: Son
3: regalos de Navidad.
5: No, como ustedes, que antes coleccionaban todo. Ella quiere seguir con la moda de antes.
4: No, pero...
5: Vintage.
4: Sí,
3: regalos de Navidad. Tu llavero mundialista.
4: Imagínense, Mundial de 2026.
3: Sí, gran recuerdo.
4: Quiero tener esos recuerdos.
3: Este va a ser un Mundial para grandes recuerdos, definitivamente. Así que tener un llavero del Mundial está increíble. Bueno, está bien, entonces yo llevo las donuts premium futboleras a la final el 19 de julio para ver, además de buen fútbol, buen espectáculo musical, porque vea, Madonna lanzó uno de los mejores discos de su vida, Shakira la está toteando con Die Die, BTS arrancó gira mundial enloquecido, Justin Bieber en el Coachella fue la locura, Dudamel es tremendo director de filarmónica, el coro PC22 también, Chris Martin, los Muppets, mejor dicho, Plaza C. No, todo el mundo va a estar ahí en el Yankee Stadium, en el New Jersey Stadium, en Nueva York. Así que, señores, gran final. El entretenimiento está asegurado. Las donas también. Ahora falta ver un buen fútbol. 6:51 de la mañana. Vamos a oír a los Desacados con la canción que le gusta dedicar a Juli Javi cuando se va de viaje. Más de lo que te imaginas.

0: 6:54 de la mañana, señores, en Viva la Vida de la FM Plus. ¿Cómo está Colombia? ¿Cómo están los colombianos en el exterior? Sé que nos oyen en Londres, en Atlanta, en Playa del Carmen, en México, en Buenos Aires. Saludos a todos ellos que se sienten más cerca de su Colombia a través de la FM Plus.
1: Oiga, pero Julito, espéreme un segundito y hacemos una pausa, porque okay, ya escuché la cortinilla de las tres punticas. Espere, hacemos una pausa para armar la jugada perfecta. 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
0: Pausa perfecta, como dijiste, Juli. Bueno, vamos con las tres punticas, amigos. Ya saben, si están llegando, porque todo el mundo le comentó, oiga, vaya, óigase la Viva la Vida en la mañana en la FM Plus, que allá hay un concurso, un juego, un entretenimiento maravilloso que se llama las tres punticas. Ponemos la puntica de la canción y ustedes deben saber o deben averiguar y escribir o contestar. También pueden ahí escribirnos a nuestro WhatsApp 322-947-0570. Bien, primera puntica de hoy.
1: Ay,
0: tan bonito el día de hoy, ¿no? Sí. Un día hermoso.
1: Sí, sí. Es un día hermoso. Sí.
0: De nuevo.
1: Sí, es fácil.
0: Lanzando nueva canción.
1: Hemos hablado de ellos varias veces esta semana. Bueno, ya lo dijeron.
0: Ya lo dijeron en TikTok y hay que estar pendiente también del WhatsApp para que la gente que no está en TikTok nos pueda escribir por el 322-947-0570 también.
1: Raúl 90210.
0: Nuestro amigo Nixon también, me imagino que ya dijo. Beatriz.
1: Sí, Roble. Ah, no, Roble se equivocó. Roble dijo que Coldplay. No, no es Coldplay.
0: No es Coldplay.
1: Patico Lindo también lo dijo.
2: ¿Patico Lindo?
1: Sí, así se puso.
2: Ah, yo pensé que usted le estaba diciendo así.
1: No.
2: A ver, yo no me concentrado otra vez,
0: póngamelo otra vez.
1: Oscar Javier Reyes dice: saludos desde Pamplona, estamos en San Fermínes.
0: Ah, en San Fermín.
2: De esa banda hablamos ayer, ¿sí?
0: Sí, señora, sí. Muy bien.
2: De los que lanzaron canción.
0: Correcto, ¿dónde grabaron el video?
2: En Ciudad de México, en la Plaza Santo Domingo.
0: Esos son. Saludos en Pamplona. Ya empezaron la corrida de toros en Pamplona.
2: Sí, creo que esta canción yo la tengo guardada en mi playlist.
0: ¿Sí?
2: Sí.
0: ¿Y cómo se llama?
2: Beautiful Day.
0: ¿De?
2: YouTube.
0: Muy bien, Juli. Así es, y suena así, Beautiful Day. Esta canción me gusta mucho.
2: Como que uno comienza el día con buena energía.
0: Buena energía, ¿no?
2: A beautiful day.
0: Miren, sí, los YouTube son...
1: Raúl 90210, que la adivinó, nos dice: saludos desde Baja California.
0: Ok, qué rico.
1: Es lo más lindo.
0: Hermoso, Baja California.
1: Y muchos lugares para conocer.
0: Upa,
1: La Paz.
0: Un montón.
1: Los Cabos.
0: Bellísimo.
1: ¿Cómo es que se llama el otro? Bueno, Raúl, cuéntenos desde qué parte de Baja California está.
0: Hermosísima ya Baja California. Bueno, segunda puntica.
1: Ah, ya sé cuál es. Porque los vi en concierto en el Movistar Arena.
2: ¿Ah, sí?
0: ¿Ah, sí?
1: Sí, y los vi en la misma semana en Bogotá, ¿no? Estamos hablando. La misma semana en la que se presentó The Cure y Los Fabulosos Cadillacs y Roger Waters. Esa semana en Bogotá se presentaron los Cadillacs.
2: ¿En qué año?
1: El año pasado, en diciembre de 2024.
2: Ok.
1: Cadillacs. Estos que están sonando, The Cure y Roger Waters en el Coliseo Met, pero los tres anteriores en el Movistar Arena.
0: Repitámoslas, Sammy. Son dos, vienen de Inglaterra.
1: Sí, señor, esto es un pecado.
0: Es un pecado.
1: Sí, sí.
0: Y ellos son los
1: Pet Shop Boys.
0: Los Pet Shop Boys con It's Insane. Acá suena así, óigala.

0: Esa era la segunda puntica. Vamos con la tercera. ¿Qué pasó?
1: No, es que Raúl 9200, okay, el cliente que está en Baja California, nos dice: yo estuve de extra en el video reciente que hizo YouTube en México.
0: ¿Ah, sí?
1: Que nos cuente más.
0: Qué buen cuento, qué buen cuento, me imagino. Bueno, pero muchos de esos porque estaban en la calle.
1: ¿Viste abono? ¿Cómo? Cuéntenos.
0: ¿Lo contrataron o fue espontáneo? ¿Cómo fue la cosa, no?
1: Por favor, mándanos un mensaje, Raúl.
0: Tercera puntica, señores, a ver. Uy, ese también lo vio Copelo acá en Bogotá. Es que Bogotá es una ciudad muy cosmopolita, la verdad.
2: Mire, tiene de todo.
0: A ver, ay, tiene ahí el bag y toda la
2: cada
0: cosa.
2: Cada vez que piensas, vos fue amor. ¿Eso
1: pues
2: qué es?
1: No es la canción, pero
2: sí. Ah, si el... Fito Páez.
0: Sí, señores, Fito Páez. ¿Y cómo se llama la canción? ¿Cómo se llama la canción?
1: No, ya, eso sí ya dije yo todo.
0: Ah, bueno, pero no, en TikTok, los, ¿qué dicen en TikTok?
1: Patico Lindo lo dijo. Ah, no, Nixon Carranza también lo dijo. Fernando Ángel también lo dijo. Edicar, a rodar la vida.
0: A rodar mi vida de Fito Páez y suena así.
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0: Bien, bien, el Fito Páez. Oiga, a la vuelta de nuestro boletín informativo, vamos a poner Beautiful Day de YouTube, ¿no? ¿Les parece chévere Beautiful Day? Sí, a mí me encanta. Gracias, que sí, Copelo. Sí, Julia, a Julia también le encanta, sí. Beautiful Day. ¿Y a Copelo?
1: Bueno, yo hago lo que digan mis compañeros.
0: Ay, no, qué belleza, qué niña. 7:01 de la mañana.
2: Quiero poner Fito Páez, pero bueno, hago lo que digan mis compañeros.
1: Yo no dije eso, yo solo dije, yo hago lo que digan ustedes.
0: Bueno, porque me gustó lo que dijo Julia, que con esa canción empieza el día bonito. Entonces, ahorita, a la vuelta de nuestro resumen informativo, estaremos con esta canción Beautiful Day de YouTube. 7:01 de la mañana.
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5: Son las 7 de la mañana y 12 minutos. Estas son las noticias de la hora en la FM Plus. El presidente electo Abelardo de la Espriella continúa su agenda regional. Este miércoles visitará Chiquinquirá en Boyacá, donde va a asistir a la misa campal en honor a la Virgen del Rosario. Esto luego de encabezar en Norte de Santander el primer encuentro regional de empalme con los alcaldes del departamento. En otras noticias, unas 75 familias se desplazaron hacia la cabecera municipal de López de Micay, esto en el departamento del Cauca, tras recibir amenazas del ELN. La alcaldía reportó que las personas llegaron en las últimas horas y pidió atención urgente para enfrentar esta emergencia humanitaria. Una delegación de congresistas de los Estados Unidos visita el puerto de Santa Marta. El objetivo: conocer de primera mano las estrategias y operaciones de Colombia en la lucha contra el narcotráfico, uno de los principales desafíos de seguridad que enfrenta esta región del país. Le seguimos la pista al Mundial, sí. Eliminaron a nuestra Colombia, pero la vida sigue y el fútbol también. Francia y Marruecos, atentos, juegan hoy a las 3 de la tarde el primer partido de los cuartos de final. Pero las miradas están puestas sobre Mbappé, quien podría llegar a alcanzar a Messi como máximo goleador histórico del Mundial si llega a anotar 2 goles y en caso de coronar un triplete.

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6: 7:04 de la mañana y esta canción de YouTube se ganó 3 Grammys en el 2001, canción del año, grabación del año y mejor interpretación de grupo vocal. Beautiful Day con YouTube acá en la FM Plus.

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1: 7:09 de la mañana, acá en Viva la Vida. Esta es la FM Plus, sistema de emisoras que están copiando en este momento en Medellín, Cali, Bucaramanga, Ibagué, municipios de Colombia, países en el exterior. En fin, un programa de la mañana tranquilo, divertido, con buen contenido, como el que nos trae la Copelo, hablándonos de los red flag con el trabajo.
2: Sí, ¿qué tal es la relación de ustedes con el trabajo? ¿Sana?
0: Buena, porque bueno, los tenemos, los tengo aquí.
1: Sí. Porque bueno, gracias.
0: A veces como que a la mitad digo, ay, qué fastidio, esta es la mentira.
2: Ay, y por eso se va.
1: Sí, por eso se desaparece un ratico, y pero vuelve, siempre.
2: Bueno, sabemos que Colombia está avanzando en la reducción de la jornada laboral, ¿no?
1: Sí.
2: Eso lo hemos contado aquí también, va a pasar de 44 a 42 horas semanales, esto va a ser a partir del próximo 15 de julio, pero mucha gente esta noticia la recibe con felicidad. Sin embargo, hay un grupo de gente que no tanto, y es la gente que tiene una relación poco saludable con el trabajo. Hablo de los que son adictos al trabajo. Existe, aunque ustedes
1: no lo crean,
0: workaholic,
1: sí.
2: Gente adicta al trabajo. Entonces, vamos a hablar de esas señales, o como dijo Julio, muy moderno, red flags, para identificar que usted tiene una relación poco saludable con el trabajo. Y ojo, porque la Organización Mundial de la Salud ya reconoció que el burnout, que es este fenómeno en que usted tiene una fatiga extrema, porque nada, al final nada lo convence en su trabajo, descansa pero no descansa, es un fenómeno ocupacional que además genera depresión, genera ansiedad y provocan la pérdida de 12.000 millones de días laborales cada año en el mundo. Vamos a ver, las señales, ustedes me dicen qué tal.
1: A ver.
2: ¿Cómo están ustedes en esto? Número uno, dificultad para relajarse.
1: ¿Para relajarse? No.
2: Sale del trabajo y dice, ay, me voy a acostar a ver una película. Martes.
0: No.
1: No, facilito. Ay, me voy a echar un motoso, sí, facilito.
2: Insomnio o despertares nocturnos pensando en pendientes laborales.
0: No. Ah, mentira, sí, porque yo me levanto como a las 3 de la mañana.
2: Y me pasa a mí también.
0: Yo me Ay, me he mandado los temas.
1: Bueno. No, yo me despierto, pero no preocupado por el trabajo, por la jornada laboral, ¿no?
2: Sensación permanente de cansancio.
1: No.
2: Sí.
0: A veces.
2: Irritabilidad frente a situaciones menores.
0: Sí,
1: no. Oiga, pero Copelo.
2: Fallas frecuentes de memoria.
1: Bueno, pero sí, esos ya somos los plateados normal.
2: Pérdida de interés por actividades que antes le parecían placenteras.
1: La noche, pues, pero ya dejé la rumbeadera en la noche, que me gustaba mucho, mucha noche, viste, salir, compartir la noche, pero ya no tanto.
2: Aparición recurrente de dolores de cabeza, tensión muscular.
1: No.
2: Necesidad constante de llenar cualquier espacio libre con actividades consideradas útiles o productivas.
1: No, tampoco.
2: No, Julito no tiene
1: ocio,
2: nada.
1: El ocio es chévere, ocio, no hacer nada.
2: Pero bueno,
1: como si mi amigo Cristian Castro.
2: Si usted en su casa conoce a alguien, su esposo, su esposa, su papá, su mamá, que tiene estas señales, que hay un cambio radical de conducta, que se ve irritable, ansioso, medio triste, podría ser una señal de ayuda para que ustedes le den una manito, como venga, vamos a dar un paseo al parque, vamos a relajarnos. De pronto, si la situación está bien compleja, buscar ayuda. Acuérdense que no está mal estar mal. Es como es el dicho, está bien estar mal, busquen ayuda, porque la adicción al trabajo puede ser una situación muy grave que termina en ansiedad, depresión, insomnio y en problemas mayores.
1: Entonces, por eso es importante tener hobbies, tener práctica de algún deporte, aunque sea solo por salir a caminar al parque.
2: Pero si usted está hoy sintiendo culpa por descansar, como eso que decía Julio, llegar y echarse un motoso o ver una película, ojo, porque podría estar teniendo señales de adicción al trabajo.
1: Sí. O sea,
2: hay que tolerar el ocio.
1: Hay que tolerar el ocio, correcto. Y hablando de las jornadas laborales, Pues por algo en otros países la han reducido drásticamente, como en Europa, que las jornadas promedio son de 36 horas semanales en la Unión Europea. Nosotros estamos como en, ¿qué? ¿En cuántos dijimos? ¿42?
2: Sí, señor.
1: Vamos hacia las 42, porque sí, estamos en el borde de las 44 a 48 horas, como en México, o en Costa Rica, o en Chile, que están en eso, o en, pero en África y en Asia están como en las 50 horas semanales, muy alto.
2: ¿Ah? Y duro, 50 horas semanales, eso sería, ya le digo cuántas horas sería.
1: En los Países Bajos ya es 32 horas semanales, o sea, casi con como que 5 horas días se debe trabajar. Eso sí, muy productivo, eso es importante.
2: O sea, 50 horas a la semana equivale a 10 horas diarias de trabajo si trabajas 5 días a la semana.
1: Es mucho.
2: O a 8.33 horas diarias si trabajas 6. Uy.
1: Sí, tenaz, ¿no? Pero nuestro trabajo es una diversión, nuestro trabajo lo hacemos con pasión porque nos encanta estar con todos nuestros oyentes acá de la FM Plus en la mañana, compartir con ellos nuestros temas, compartir nuestra buena música que tenemos. Eso es lo que más me gusta. En la mañana cuando me despierto digo, ah, wow, ¿es eso? Me voy a poner buena música y hablar con Copelo, con la Juli, con los oyentes, con la FM Plus. ¡Qué planzazo! Es un planzazo, es un planzazo.
0: Porque si uno no disfruta, se le pasa esto. Lento,
1: es un planzazo, la verdad. Estar aquí para ustedes es un planzazo. Pongamos buena musiquita. Llega Moenia con Manto Estelar a las 7:15 de la mañana en la FM Plus.

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Y llega el colombiano Miguel Bosé con su canción Nena acá a la FM Plus.

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3: 7:23 de la mañana acá en Viva la Vida de la FM Plus. 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
4: Así es, Julita.
3: Quedó perpleja, ¿no?
4: Yo ¿cuál pausa? ¿Qué me toca? Pensé que seguía.
3: Una pausa para el confort.
4: Pero una pausa para hablar de moda.
3: Por eso, qué mejor.
4: Sí, qué mejor. Sí.
3: Te va como anillo al dedo.
4: Claro que sí, mire, que recientemente se realizó el desfile de alta costura otoño e invierno de Chanel, pero en esta ocasión estuvo inspirado en el universo de los cuentos de hadas y se transformó el Grand Palace en un jardín fantástico. Entonces habían muchas plumas, muchos cisnes, wow. Obviamente sin perder, digamos que los ideales de Chanel, digamos la elegancia que tiene esta marca, pero sí combinando la elegancia atemporal y reinterpretándolo con transparencias, colores pastel y detalles de alta costura elaborados a mano. Fue un desfile divino que sorprendió a todo el mundo, porque yo no sé si han visto, pero últimamente se van más allá los desfiles. O sea, no es solo
3: me encanta
4: ver a las modelos, sí, sino también la escenografía,
3: sí,
4: la,
3: sí,
4: música,
3: sí, sí, sí, sí.
4: La música,
3: sí, todo.
4: Hace poco hicieron como un mar. Que la pasarela pareciera que estuviera en un mar sin estar en
3: increíble,
4: el mar, ¿no?
5: Sí, todo
3: increíble.
5: Es una puesta en escena, o sea.
3: Increíble.
4: Y esta, de verdad, que sorprendió, porque es traer también esta alta costura, la elegancia a los cuentos de hadas y a lo que nos ha acompañado durante mucho tiempo. Pero además, les quiero contar como dato curioso, y es que hubo, digamos que la inspiración fue que en un momento encontraron un libro de cuento de hadas a Coco Chanel. Y por eso quisieron rendirle este homenaje a ella a través de sus libros y capturarlo dentro de la pasarela.
3: Hermosa, adornada con hongos, ¿no?
4: Hongos, sí.
3: Hongos de todos los colores. Se ve bellísima. Además, la conformación del público, ¿no? Que ya no es como así un larguero, sino que fue concéntrico. La pasarela. Es que esa producción que hacen, a mí me parece fantástico. Carlos, los diseñadores invierten más en esa puesta en escena, ¿no? Que es tan increíble una experiencia, porque hay que decir, a veces esas experiencias son medio aburridas, uno sentado en un corredor y pasan modelos para arriba y para abajo y ya, pero acá es toda una inmersión dentro del mundo de la temática de la colección. ¿Sí?
4: Mire que acá tenemos, pues digamos, una oportunidad de interactuar con la moda de una forma maravillosa, que es a través de Colombia Moda, que justo se realiza este mes, a
3: es
4: finales
3: verdad.
4: De mes. Yo estuve hace, no sé, 3 años, 4 años en una edición de Colombia Moda, y la verdad es que todo se está transformando. Me acuerdo que en ese momento la primera pasarela fue dentro de una iglesia y fue absolutamente espectacular. También hubo una de donde todos los modelos eran calvos y tenía mucho colorido, y fue sobre un puente de Medellín. O sea, cerraron todo el puente y la pasarela era de esquina a esquina en el puente. Entonces hay como que muchas propuestas significativas, novedosas, que hacen que la gente conecte aún más con el tema de la moda.
5: Bueno, por cierto, en este momento Cali está en el pre-show, ¿no? De Colombia Moda.
3: Correcto.
5: De la edición 37, a todos los caleños que nos están oyendo. Una agenda de desfiles, agenda de empresarios, o sea, de reuniones con empresarios, con compradores, con diseñadores, y se fue ayer y hoy, o sea, hoy todavía Cali es sede de este evento, una iniciativa con la que Inex Moda pues busca, sí, descentralizar de alguna moda, de alguna moda,
4: de alguna,
5: ¿no? De alguna forma la moda.
3: Cali Distrito Moda se llama, ¿no? Este es ahí en el centro de eventos Valle del Pacífico, en el Zoológico de Cali y también en Palmira, para que estén pendientes, que la verdad es que los colombianos y los diseñadores colombianos a todo nivel, los diseñadores de ropa, de joyas, de accesorios.
5: Me parece interesante, pero lo que hacen ellos.
4: Perdón, hago una cosita.
5: Digamos,
4: Cali Distrito Moda se realizó el mes pasado, pero este es como lo que decía la Copelo, es como un preámbulo a
5: el
4: Colombia
5: pre-show
4: Moda.
5: De Colombia Moda, exactamente.
4: Sí, sí. Sí, sí, sí.
5: Pre-show de Colombia Moda.
4: O sea, digamos que Inexcel y ¿cómo se llama la?
5: Inexmoda.
4: Inexmoda también, digamos que tienen toda esa sociedad y cada tanto hacen desfiles en varias ciudades. Incluso he estado, por ejemplo, en Ibagué. Ibagué tiene su semana de la moda, que yo decía, no, o sea, Ibagué lo relaciono solo con música. Cuando fui, maravilloso.
3: Una ciudad muy textil, Ibagué.
5: Mire, en el caso de Cali, o sea, las cifras son, Cali representa 203 mil millones de pesos, lo que la convierte en la tercera ciudad con mayor participación en el mercado de la moda y es la tercera región exportadora de moda de Colombia, con ventas en el exterior de 111.8 millones de dólares.
3: Qué bien, un preámbulo increíble. Y hubo presentación de las diseñadoras locales Johan Ortiz y Daniela Salcedo, que ayer vi un informe y ahí hay unas cosas bellísimas, unos diseños de accesorios hermosísimos.
5: Daniela Salcedo es espectacular. Y bueno, Johan Ortiz ya está en otro nivel también.
3: Sí, ya está en otro nivel. Qué bien, nos alegra por Cali y su evento de la moda, el pre-show oficial de Colombia Moda, que sucedió, hablando de todo este entorno. A raíz de Chanel y la presentación de su colección primavera-verano, ¿no?
4: Otoño-invierno.
3: ¿Otoño-invierno? Otoño-invierno. Sí, claro, ya llega para allá.
5: ¿Pero les parece si hacemos una pausa?
4: Sí, claro.
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7: En la FM Plus actualizamos la movilidad. A esta hora se presenta un siniestro vial en la localidad de Puente Aranda, en la avenida Carrera 68 con Avenida de las Américas, en sentido sur-norte. En el lugar, Grupo Guía adelanta labores para agilizar el tráfico mientras las autoridades atienden la situación.

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1: Y después de esta canción vamos a hablar de los plateados influencers. Sí, señores, porque a los 60, 70, 80 puede ser influencer. Llega Mr. Jones de Counting Crows aquí a la FM Plus.

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2: 7:40 de la mañana y hay una... mensaje importante para que se registren.
3: Invitación súper chévere e interesante, y es para que se registren hoy y conozcan las tendencias médicas en Meditec 2026, Feria Paralela Odontotec.
2: Eso será en Corferias, ¿no? Corferias. Atentos, señores. Muy bien. 7:40 de la mañana y les dije que íbamos a hablar de los abuelos influencers.
4: Sí, o sea...
2: Bueno, no todos somos abuelos, la verdad, pero son estos señores mayores de 60, 70, 80 y hasta de más de 90 años.
4: No le creo.
2: Señores, por ejemplo, le tengo algunos ejemplos llamativos. Buddy Winkler comenzó su carrera digital después de los 80 años con ropa extravagante, mucho humor, acumula millones de seguidores y ha trabajado con grandes marcas de moda. También está, por ejemplo, ya a esa edad, pues la gente como que tiene mayor credibilidad. John McDonald empezó a entrenar cerca de los 70 años por recomendación médica y hoy inspira a millones de seguidores, demostrando que nunca es tarde para ponerse en forma. Grandma Droniak convirtió las anécdotas sobre citas, familia y envejecimiento en un fenómeno en TikTok, conectando tanto con jóvenes como adultos. A ver, ¿por qué tienen tanto éxito?
4: ¿Por qué?
2: Hablan desde la experiencia, algo que los jóvenes valoran cada vez más. Digo, oye, este man habló de aquello, él ya lo probó, ya lo comprobó, así que le creo a esta persona. No intentan parecer adolescentes, es simplemente la autenticidad es su mayor fortaleza. Demuestran que la creatividad, el humor y las ganas de aprender no tienen fecha de vencimiento. De hecho, uno a esta edad pues ya quiere como conocer más, como ver qué nuevo tema hay por ahí, poderse sorprender. Las marcas descubrieron en ellos que los mayores también influyen en las decisiones de compra de varias generaciones. Si tuvieran un canal de TikTok o Instagram, les pregunto a ustedes sobre qué hablarían a la gente de TikTok que está ahí con nosotros en arroba la FM Plus. ¿Hablarían de cocina, de música, de viajes, de historias del pasado, consejos de vida o simplemente humor? ¿Qué les gustaría tocar de esa temática?
4: Consejos de vida.
2: ¿Consejos de vida? Sí. A ti, Juli, ¿te gustaría hablar de qué? ¿Viajes, por ejemplo?
4: No, pero digo, de oír. ¿Qué me gustaría oír de estas
3: de
4: personas?
3: De público.
4: Claro,
3: De esos influenciadores
4: plateados. Porque son personas que han vivido mucho tiempo, sí.
3: Consejos de vida sería.
4: Toda la sabiduría de la vida.
2: Está bueno, ¿no? Recuerden que esta economía plateada ya mueve billones de dólares en el mundo y es un mercado muy atractivo, por ejemplo, para marcas de turismo, marcas de salud, de tecnología, de entretenimiento, de moda, y es la verdad es que cada vez es más común ver campañas protagonizadas por estos personajes de más de 60 años. Pero le tengo, por ejemplo, acá algunas marcas a las que está. Martha Stewart.
4: Ajá, sí.
2: Ella tiene 84 años.
4: Claro, ella habla más como de... arreglar la casa.
2: Y sus marcas son
4: recetas.
2: Skechers, su propia marca, Martha Stewart Living, se llama.
4: Sí.
2: ¿Sí? De hogar y todo lo demás, jardinería, bienestar. Lynn Slater, de 72 años, es de la marca Valentino, de Mango, quien iba a pensar, y de Uniqlo, que también es una tremenda marca.
4: Sí.
2: Uniqlo es una referente mundial de moda para mayores de 60.
4: Claro.
2: Que uno siempre busca que la moda de los 60 pues no sea lo típico, como...
4: Pero ella es muy tradicional.
2: Ella es muy tradicional, sí. Pero presenta buenas opciones. Grace Graham, que tiene más de 60, está con Fendi, con Victoria Beckham, con Sephora. Brandi Winkler, oiga esta, tiene 96 años. Y es de Crocs, por ejemplo, es una marca que está con ella. Y el lema de ella es demostrar que la edad no limita el estilo. Señores, estamos de moda los plateados. En España está Carmen Jimeno, de más de 70, que está con el Corte Inglés, con L'Oréal París. El May Monks, de 78 años, tiene Dior, CoverGirl. En fin, mejor dicho, estos influencers demuestran realmente que ese mercado silver del que tanto hablamos acá dejó ya de ser un nicho, muchachos. muchachos. Hoy las marcas realmente están buscando personas mayores porque transmiten credibilidad, experiencia, poder adquisitivo, audiencias muy fieles, alto nivel de interacción en redes. Así que, señores, las marcas interesadas en contratar a Julio Correa, no, mentira. Pero sí, para que ustedes vean que los plateados estamos de moda, somos emprendedores, estamos siempre ahí atentos a las novedades que hay, somos tecnológicos, en fin, y son influencers también. 7:45 de la mañana y llega Don't Call Me Baby con Madison Avenue. Esta fue número uno en el Hot Dance Club Play. A bailar un poquito.

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3: 7:50 de la mañana, llegó la hora de jugar las tres punticas, pero recordemos que la gran cantante Bonnie Tyler pues nos abandonó de este planeta terrenal, ¿no? De este plan terrenal, de este, ¿cómo es que dicen ahora? Del plano terrenal. La gran cantante Bonnie Tyler nos abandonó después de una larga tratándose de recuperar
4: una cirugía de urgencia
3: del aparato digestivo, sí. Pero desafortunadamente pues ya no está con nosotros Bonnie Tyler. Ya le hicimos un gran homenaje acá, canciones
4: Eclipse of the Heart,
3: sí,
4: y la de I Need a Hero,
3: la de Footloose.
4: Sí, una mujer muy querida en el mundo musical. Falleció a los 75 años en un hospital de Portugal. Ahí estaba internada desde mayo, después de, como usted decía, Julio, ser sometida a una cirugía de urgencia, y ya la noticia fue confirmada hoy por su familia y por todo el equipo.
3: Muy bien. Óigame, primera puntica de este segundo round, aquí está.
4: Pero perdón, yo ya me estaba asustando porque es la primera.
3: Ahí está.
4: Está, ya me asusté, me asusté.
3: De nuevo, Sammy. Sí, señores. Gran banda. De nuevo.
4: A ver. Ya creo que sé por dónde va la cosa. Por aquí ya dijeron algo.
3: ¿Rojo?
4: Algo.
3: ¿Picante?
4: Sí, picante. Volador. Beatriz Pineda lo dijo.
3: Beatriz es una dura.
4: Oscar.
3: La verdad, está ahí. En arroba la FM Plus en TikTok. Entren ahí y compartan con nosotros este divertimento.
4: Como dice, se llama, las el tres corrector, aeroplane. Aireplane.
3: ¿De quién?
4: De los Red Hot Chili Peppers.
3: Eso sí, es verdad. Y suena así. Sí.

0: Gran introducción de la canción, ¿no?
1: Una belleza.
0: Bella. Un, dos, tres. It's my aeroplane. Los Red Hot Chili Peppers desde California, Estados Unidos. Tremenda canción que nos traen ahí en la primera puntica de este segundo round. A ver, la segunda puntica, Sammy.
1: Ah, pero esa ya, es que esa punta está larga. Yo ya sé cuál es.
0: A ver, ¿cómo es?
1: ¿Cuál es? Ya sé.
0: Gran agrupación.
1: Y es una gran letra la de esta canción. Y Nixon Carranza lo acaba de decir, precisamente. ¿Le digo?
0: A ver, ¿cuál dicen? Sí.
1: No, ya le pegaron todos. Nixon, todos. David, es que... Juan, Giovanni, Carlos. Strange Love de Depeche Mode.
0: Les gusta la buena música a la gente de la FM Plus. Strange Love de Depeche Mode. Oigámosla. Wow. Bueno. Tremenda canción, ¿eh?
1: Creo que voy votando por esta.
0: Strange Love. Buenísima.
1: Strange Love. Strange Love. That's how my bueno. Muy bien, Depeche Mode. O sea, estamos. La primera. Red Hot Chili Peppers y ahora. Depeche Mode. Vamos, sí, con la tercera puntica.
0: A ver, tercera puntica.
1: Pero esa puntica también está larga. Sammy, yo ya
0: la
1: sé
0: tercera
1: cuál
0: puntica.
1: Es. Nos vamos para Argentina.
0: ¿Viste? Rock en español, que también, sí, suena aquí en
1: Say
0: la
1: no
0: FM
1: more,
0: Plus.
1: Decía él.
0: Ah, sí, señora.
1: Además, se ponía un. ¿Cómo se dice?
0: Un tatuaje, un. No. Un brazalete.
1: Un brazalete, gracias.
0: Sí, un brazalete.
1: Las iniciales de Say No More, que por
0: cierto. Lo coloquito.
1: Sí, con un bigote de un color.
0: Bigote de un color y otro color, dos blanco y negro. Sí, ¿ya lo dijeron en TikTok?
1: Claro, ya lo dijeron.
0: ¿Qué dijeron?
1: Oscar.
0: ¿Cómo se llama la canción?
1: Siguen pegando abajo de Charly García.
0: Eso es correcto, señores. Oigamos un pedazo.

0: Buena canción, ¿no? Vamos a ponerla ahorita. Vamos a ponerla ahorita, ¿te parece? Porque sí, primero, sí, me parece. 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
0: Fantástico, y nos gusta el rock en español. Sí, nos gusta el rock en español. Por eso llega Charly García. Nos siguen pegando abajo acá en la FM Plus.

0: 8:00 de la mañana, acá en Viva la Vida de la FM Plus. Jueves 9 de julio, acuérdense ustedes que es el primer festivo inventado por el señor presidente Gustavo Petro, que se va a cumplir en este próximo fin de semana. Será Puente, el festivo de la Virgen de Chiquinquirá. Así que atentos porque es Puente, muchachos. Sigan bajando hasta que se encuentren el puente. Llegó el momento del resumen informativo acá en la FM Plus.
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2: Son las 8 de la mañana y estas son las noticias de la hora en la FM Plus. El presidente electo Abelardo Velasquez continúa su agenda regional. Medellín será sede del empalme con las autoridades de Antioquia, donde además fue invitado al desfile de silleteros de la Feria de las Flores. También confirmó su participación en un consejo extraordinario de seguridad en Ibagué el próximo 28 de julio. Todo ello tras el aumento de homicidios en la capital tolimense. En otras noticias, cumplen ya 10 días las protestas por la falta de agua potable en San Jacinto Bolívar. La comunidad está asegurando que los carrotanques no solucionan la emergencia y denuncia que cientos de familias se ven obligadas a escoger entre comprar agua potable o comida. Con detención domiciliaria y brazalete electrónico, ojo a la siguiente historia, quedaron bajo detención el hijo de Diomedes Díaz y otros 5 implicados por cargos de secuestro y tortura de un hombre en Valledupar. Esta medida judicial fue ordenada por un juez que acogió la petición presentada por parte de la Fiscalía. La contaminación por ozono se disparó durante la ola de calor de junio en Europa. Así lo están advirtiendo las autoridades. Un informe revela que cerca de 300 millones de personas, 2 de cada 3 habitantes de Europa, respiraron niveles considerados peligrosos para la salud. Le seguimos la pista al Mundial. Noruega sigue con vida en la Copa Mundo. Enfrentará a Inglaterra en los cuartos de final el próximo sábado 11 de julio. Y quien se está robando el show en las redes sociales y en todos los portales informativos es Erling Haaland. No solo porque es uno de los actuales goleadores del certamen con 7 tantos, sino porque justamente salió a la luz una entrevista del presidente del Borussia Dortmund, quien reveló que Haaland siempre ha tenido el sueño de jugar, ¿saben en dónde? En el Real Madrid de España, hecho que le podría facilitar las cosas al conjunto merengue si se interesa en ficharlo. Yo soy Mauricio Collazos y este es un reporte de la FM para la FM Plus.
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0: 8:03 de la mañana y la gran Bonnie Tyler también estuvo con David Guetta en una colaboración. La canción se llama Together.

0: La gran Bonnie Tyler con su canción Together al lado de David Guetta, nada más y nada menos. Buena canción, ¿no?
1: Canción.
0: Tremenda canción, la verdad. Un homenaje que estamos haciendo hoy día a raíz de la muerte de Bonnie Tyler. Qué mejor que poner su música a cambio de la vida. Buenas canciones, además. 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Bien, y precisamente desde Francia, desde el Tour de Francia, que más adelante comenzará la transmisión a través de RCN Televisión, nos llega el informe de José Agustín Martínez acá, Viva la Vida, de la FM Plus.
2: Buenos días, un abrazo, saludo cordial para todos los oyentes a esta hora. Ya se disputa la sexta etapa del Tour de Francia entre Po y Gavernier, una prueba que tiene 186 kilómetros, 200 metros, premios de montaña por doquier. Ya pasamos los uno de cuarta y uno de tercera categoría. Viene uno de primera categoría y uno de fuera de categoría, el Col del Tourmalet, uno de los más emblemáticos del Tour de Francia, un descenso larguísimo para luego ascender a la meta de la etapa del día de hoy. De segunda categoría. A esta hora, dos ciclistas van escapados, Ben O'Connor y Javier Asparren, que es español. Tiene una ventaja apenas de 30 segundos. El lote principal, comandados por los muñecos de la carrera, Torsten Strand, que es el líder de la carrera, un noruego, con una ventaja sobre Sam Quinn de 28 segundos, sobre Matías Vasek de 3.50 y sobre Tadej Pogačar, el gran favorito, de 7.53. Ayer le dieron larga a la fuga. Para buscar al mejor colombiano, lo encontramos en el puesto 22, Sergio Higuita. Está perdiendo más de 11 minutos. De pronto, hoy, ¿por qué no?, podrían ser protagonistas los ciclistas colombianos con la aparición de la montaña. Hablamos del Tour de Francia. Para todos los oyentes, un gran abrazo.
0: Gracias, José Agustín, de ese informe del Tour de Francia. Aparece la montaña y Colombia es protagonista. Vamos a ver si tienen un highlight, una buena aparición hoy. Están lejos en la clasificación general, hay que decirlo, pero la montaña siempre impulsa a los colombianos.
1: Pues, y si hay un deporte en el que nos ha ido bien, es en ciclismo.
0: Sí. No, y además qué bonito ver esos embudos con las banderas de todos los países, pero siempre hay un colombiano con su bandera ahí, dándole ánimo a nuestros ciclistas que están en el Tour de Francia. ¿Qué pasó?
3: Uno como novia, esposa de los ciclistas es muy duro, ¿no? O sea, como que siempre están como en riesgo de que les pase algo.
0: Sí. Claro, es un deporte complicado y muy exigente.

0: muy exigente.
1: Tengo que confesar que una vez salí con un ciclista.
0: Ah, sí, Julia, bueno. ¿Qué otro en la lista, por favor, Copelo? Anota ciclista.
1: Pero se acaba de accidentar, casi se muere.
0: Oiga.
1: Y tuve que salir con él en silla de ruedas. O sea, empujándolo en la silla de ruedas.
0: Al amor. El amor lo puede todo, la verdad. Muy bien. Señores, 8:09 de la mañana llega la reina de los clubs, la reina de las discotecas. En mi época era wow. Pasó por Caracas, yo vivía en Caracas, pasó por Caracas. Yo no fui a verla, pero mis papás sí lo fueron a ver, y era un peladito. Me dijeron, acabamos de ver una mujer fantástica que se llama Donna Summer y su canción On the Radio, acá en la FM Plus.

0: Era Donna Summer acá, 8:15 de la mañana en la FM Plus. Copelo, ¿esos anillos son de divorcio?
1: No.
0: Ah, porque ahora también hay de divorcio, ¿no?
1: Sí.
0: Bueno, a la vuelta de la canción.
1: Bueno.
0: Vamos a ir a Miguel Mateos y Sin Pensar, y allá venimos con este tema. 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
1: 8:20 de la mañana. Suena al fondo Total Eclipse of the Heart de la Bonnie Tyler, que desafortunadamente se fue de este plan terrenal, pero lo vamos a recordar con grandes canciones como esta y muchas más además. Óigame, esta le puede ir también a tu tema del anillo por el divorcio, ¿no?
2: Sí.
1: Eclipse del corazón, mejor toma este diamante que yo me voy. ¿Es así el método o cómo es?
2: Primero voy a cantarle la letra, o a contarle.
1: A contarle la letra
2: en español. Date la vuelta. De vez en cuando me siento un poco sola y tú nunca vuelves a aparecer. Date la vuelta. De vez en cuando me canso un poco de escuchar el sonido de mis lágrimas. Date la vuelta. De vez en cuando me pongo un poco nerviosa al pensar que los mejores años ya pasaron. Date la vuelta. De vez en cuando me siento un poco aterrada y entonces veo la mirada de tus ojos. Date la vuelta.
3: Parece como cuando los actores mandan notas de voz y hacen como,
2: date la vuelta, hermosa. Hermosa, hermoso y chao y divorciémonos.
1: Ah.
2: Y entonces ahí vienen los anillos de divorcio.
1: ¿Usted sabe qué? Los anillos de divorcio.
3: O sea, a uno le dan anillo de compromiso cuando se casa la argolla.
2: Y eso,
3: a la Copelo dice que pues dos por cada hijo. Bueno, eso es algo moderno, pero ajá.
2: Sí, no, se supo. No. En la. Eso estamos hablando de hace años.
1: Ya.
2: Los hombres le daban, o se acostumbraban en algunas partes, ajá, a darle una joya a la mamá cuando tenían un hijo.
1: Ya.
2: O sea, usted le tocó dar tres.
1: Sí, claro, por supuesto. Un dije, un esclavo.
2: Eso se usaba, que claro, el papá le
1: no,
2: da,
1: pero
2: el esposo
1: sí,
2: le da una joya.
1: Sí, regaló una esclava con el nacimiento de Valentina.
3: El nacimiento de Valentina.
2: Un abrazo para Valentina, que estaba muy pendiente de las tres punticas hoy.
1: Sí.
2: Y entonces, siempre los anillos, pues, de alguna forma están relacionados o son sinónimos del estado civil. Usted
1: okay.
2: Debe su mano.
1: Sí, ahí tengo la mía.
2: Uno dice, está casado. Pero hay una nueva tendencia que está queriendo desafiar esa norma que tiene usted ahí en la mano. Y es el anillo de divorcio. Entonces, ¿para qué se tiene el anillo de divorcio? ¿Es que se lo dé el ex?
1: No.
2: Obviamente, no.
3: Ah,
2: se lo da uno mismo.
1: Ah, ok.
2: A uno mismo.
1: Ok.
2: Es de mí para mí.
1: Como para salir de la depre del divorcio, se va a una joyería con la tarjeta que todavía tiene del ex y le tira el último tarjetazo.
2: No, mire, es que es lejos de simbolizar un fracaso, ¿no? Una ruptura dolorosa. Lo que pretenden estos anillos de divorcio es como actos de reafirmación personal. ¿Qué
1: okay.
2: quiere decir esto? Voy a empezar de nuevo. Exactamente. Es como un recordatorio de fortaleza personal, de resiliencia, de la capacidad que tenemos todos de reconstruirnos después de una ruptura. Y entonces ya ese anillo deja de representar pues la promesa de convertirnos en marido y mujer hasta que la muerte nos separe, sino en un ritual para cerrar ciclos y para empezar nuevas historias. Hay, en algunos países se está poniendo de moda las fiestas de divorcio. Es gente que hace una fiesta como la de matrimonio, pero de divorcio.
3: O sea, se puso caro divorciarse aún más.
1: Sí.
2: Divorciarse es muy caro, Juli Javi. Muy
3: y ahora
2: caro.
3: Con el anillo.
2: O sea, y le digo no una puede... cosa, divorciarse es un muy mal negocio. Si vamos
1: muy mal
3: no negocio. Se puede ir a cerrar ciclos cortándose el pelo, sino con un diamante.
2: Sí, es como los expertos dicen que esto es lujo emocional. O sea, objetos de valor que la gente pues está reinterpretando como esto.
3: Para
2: yo puedo,
3: valiosa.
2: Yo, este anillo, es, bueno, recordemos que Silvia Corso, nuestra compañera, se casó con ella misma.
1: Ah, sí, señora.
2: Entonces es una especie de ritual de nunca más voy a olvidarme de mí, yo estoy primero, yo voy a salir adelante, yo voy a... Y de ahí nacen los
3: pero años de divorcio. Las formas de hacer las cosas y sobre todo los matrimonios están cambiando. Ya que mencionó a Silvia también, por ejemplo, tenemos el ejemplo de, valga la redundancia, de Isabela Tortuga, presentadora del canal RCN, que no se casó con ella misma, sino que ella le pidió matrimonio al esposo. O sea, él ya la había pedido, ella ya tenía su joya, pero ella decidió que por un acto de amor, ella también le iba a pedir matrimonio.
2: Ah, o sea, se pidieron matrimonio mutuamente.
3: Uno primero y otro después.
2: Y el otro como en sorpresa. Todo sorpresa,
3: con camino de flores y todo.
2: Ah, sí, sí, bonito.
3: Sí, bonito.
2: Sí, bonito, pero esos son lujos emocionales, ¿no?
1: Sí, pues para un recuerdo permanente, además, ¿no?
2: ¿Sí?
1: Porque está divorciada, aquí está. ¿Sí? Y uno que toca la argolla y se acuerda del tal por cual o dice, estoy libre.
2: Esto es para uno mismo.
3: Soy valiosa, valgo todo y por eso me doy el lujo que quiera.
2: Sí, exacto.
3: No lo necesito, es como reafirmación.
2: Exactamente. Pero
1: la nueva tendencia.
2: Anillos de divorcio, es la nueva tendencia sobre todo en joyería. Y muchos de estos anillos que hacen las personas que se divorcian son la reconstrucción de los anillos de matrimonio. Entonces dicen, no, yo ya ese anillo que me dio esta persona hace tantos años no lo voy a usar porque significa que estoy casada con él. Entonces lo llevo a una joyería, pido un nuevo diseño, lo derriten, lo transforman y usted se lo vuelve a poner como eso.
1: Ah, bueno, eso también está chévere.
2: Que se transformó.
1: Esa me gustó, ahí está. Esa me gustó. Sí, porque otros la llevan a una compraventa y dice, ¿cuánto? Quiero tener.
2: No, yo, la verdad, mis anillos de que me recuerdan mi época de casada, los tengo guardados.
1: Claro, no, claro.
2: Y no los pienso vender, ni regalar.
1: Ni fundir.
2: No, por ahora no. Siempre me dicen, ¿pero por qué no lo haces una joya del anillo? No, pues ahí está. De pronto un día vengo acá con los anillos y ustedes me dicen, ¡ah! ¡Copelo! ¿Viste? No.
1: 8:26 de la mañana, tiempo de buena música y nada más que nada menos que con la Annie Lennox, Walking on Broken Glass, acá en la FM Plus.

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1: En la FM Plus actualizamos la movilidad. A esta hora se presenta un siniestro vial entre dos camionetas en la localidad de San Cristóbal, en la calle 30 Sur con carrera 2 Este. En el lugar, Grupo Guía agiliza el tráfico y realiza desvíos para facilitar la movilidad mientras se atiende la emergencia. Se recomienda conducir con precaución, atender las indicaciones de las autoridades y planear sus desplazamientos con anticipación.

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2: 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Y en esta pausa vamos a hablar de los nominados a los premios Emmy, que hay una gran sorpresa y gran noticia para Colombia, ¿no?
3: Así es, Julito, pues ayer se revelaron los nominados de estos superpremios que se celebrarán el próximo 14 de septiembre en el Peacock Theater de Los Ángeles. ¿Quién creen, o bueno, cuáles producciones creen que son las más nominadas? ¿Qué se han visto últimamente? Que ustedes digan.
2: Bueno, hay una que me gustó muchísimo que se llama Pluribus.
3: Ah.
2: Que habíamos comentado acá, ¿no? Que me sorprendió muy positivo.
3: Colombiano.
2: Sí, porque la empecé a ver y apareció el colombiano y dije, wow.
4: ¿Cuál es colombiano?
2: Este es un artista colombiano, Carlos Manuel Vesga.
4: Claro, ya sé cuál es.
2: Y dije, sí, es un artista colombiano. Y un papel súper protagónico en el reparto de esta serie increíble. ¿Y qué pasó? ¿Está nominado a los premios?
4: En Apple TV, ¿no?
3: Miren, por si acaso. Las producciones que más han sorprendido en esta edición está The Pitt, la última temporada de Hacks, que tiene 24 candidaturas.
2: Upa.
3: La maldición de Widow's Bay y Pluribus. ¿Vio que la tenía?
2: Vea. Ahí. Ah, ¿ves?
3: Sí. También hay que decir que la producción de HBO Max, que este año compite en la categoría de mejor serie de comedia con Colegio Abbott, Terapia sin filtro, La maldición de Widow's Bay. Y bueno, nadie quiere decir esto, Margot, mejor dicho, una cantidad de nominaciones, pero usted recordaba fuera de micrófono, Julito, que hemos tenido nominada pues a Sofía Vergara también, ¿no?
2: Sí, fue gran nominada y ganó premios, además, Emmy, por la serie que tenía ella, que se llamaba
3: A Modern Family.
2: Exactamente, familia, la moderna familia.
3: Sí, y pero esta vez pues solo tenemos a un nominado, que es él, Carlos Manuel Vesga, por Mejor Actor de Reparto en una serie dramática, por su papel de... Ustedes me ayudarán aquí porque ustedes se la vieron, yo no.
2: Sí.
3: Manius Oviedo.
2: Sí, en la serie Pluribus, que hay que decir que ese, el creador, dirige esta serie, el creador y famoso por ser el artífice de Breaking Bad, se llama Vince Gilligan. En un almuerzo surgió esa idea, que él hace el papel, o sea, haga de cuenta que el mundo cambia fundamentalmente, pero como si hubiera habido una invasión de algún planeta o algo exterior que de cierta manera domina todos el planeta Tierra, pero digamos que para el bien, o sea, como que quiere que todo el mundo viva al mismo nivel y que sea como complacido con todo lo que tiene en la vida. Pero este personaje de Carlos Manuel Vega dice, no señor, aquí está pasando algo raro. Yo no quiero que me den todo lo que quiero, me están comprando, ¿qué es lo que están haciendo? ¿Me están sometiendo a esta nueva civilización o cómo es la vuelta? Y él es uno de los rebeldes junto con otra persona por allá en Brasil. Sí. Entonces se reúnen ellos y como a expresar su inconformidad de que no, me están sometiendo, ¿qué es lo que pasa? Porque por decir cualquier cosa, él dice, wow, me gustaría, uno de los sobrevivientes dice, me gustaría volar en el avión del dueño de Playboy y hacer un viaje con 18 modelos, champaña y no sé qué, y le llega el mensaje, el avión está listo en el aeropuerto de no sé qué, lo van a llevar, y llegaba el avión, efectivamente, 18 modelos, champaña. Venga, no
4: y
2: sé
4: él
2: qué.
4: Habla... ¿Habla inglés?
2: Habla inglés, sí.
4: Muy bien, porque el papel es de un latinoamericano.
2: Claro, sí.
4: Pero su parlamento es en inglés.
2: En inglés.
3: Oiga, ¿sabe qué otro colombiano? John Leguizamo también fue nominado.
2: ¿Pasó por los premios Emmy?
3: Emmy, sí.
2: Ah.
3: Pero también en esta edición 73 se habla de dos artistas importantes. ¿Sabe cuáles son?
2: ¿Cuáles?
3: ¿Cuáles son los que normalmente decimos que son los más escuchados, que es el colmo que escuchan eso? Y otra que se acaba de casar.
4: ¿Pero en música, dice?
3: Pues... Gracias, una por su gira y otra por el Super.
2: ¿Taylor Swift o qué?
3: Taylor Swift tiene 5 nominaciones por Taylor Swift The Eras Tour, The Final Show, incluyendo
2: la serie
3: técnicas y de especial de variedades. Y Bad Bunny hizo historia porque su espectáculo de medio tiempo del Super Bowl recibió 9 nominaciones.
2: A los Emmy.
3: A los Emmy, convirtiéndose en el show de descanso del Super Bowl con más candidaturas en la historia de los premios Emmy.
2: Vea usted, Bad Bunny golpeándola también con los premios Emmy. Pero hay que resaltar, y se los recomiendo, véanse esta serie Pluribus, que la pueden encontrar en Apple TV más. Carlos Manuel Vesga realmente hace un papel increíble. Sí, no les puedo contar el final, pero el final es maravilloso. Como que así me está haciendo caso con todo lo que pido.
4: Cuidado, no haga spoiler.
2: ¿Qué tal si pido?
4: No haga spoiler. No, Julio. Porque yo me la quiero ver. Está en Apple TV, insisto.
2: Como le dan todo y todo y todo y todo y todo y todo y todo. Entonces, ¿qué habrá pedido él como para que? Dijo, ¿sabe qué?
4: No quiero saber, que no cuente. Se nos quiere tirar a nosotras y pero a todas las oyentes.
2: Vale la pena, además porque cada habitante de la Tierra tenía como un auxiliar de esta nueva generación, que era el que estaba pendiente. Uy, la Copelo quiere no sé qué. Y se aparecía, hola Copelo, ¿no te gustó el vestido de ayer? Porque te traigo estas 20 pintas. Cosas así, o sea, realmente es fascinante la serie. Es un guión bien divertido. Y bueno, me alegra muchísimo, nos alegra un montón por Carlos Manuel Vesga haber tenido esta nominación a los premios Emmy, que son muy importantes realmente en la industria de la televisión y de Estados Unidos, y son un gran reconocimiento que se hace a todos los actores. Así que por él, muy bien que hubiera estado acá nominado. A ver, yo estoy buscando acá cuál serie colombiana donde él participó para que ustedes lo ubiquen.
4: A Carlos Manuel.
2: Sí, ¿verdad? Estuvo en Amor Sincero, por ejemplo.
4: Pero para irnos un poquito más lejos, ¿ustedes se vieron Pobre Pablo?
2: Sí.
3: No.
4: Con Carolina Acevedo.
2: Sí.
3: Yo no.
4: Y, ay, ¿cómo es que se llama este actor? Pablo era, bueno, se me acaba de ir el...
2: Roberto Cano.
4: Exactamente. Amor Sincero. También estuvo ahí, estuvo en La Pola, estuvo en... ¿qué otra producción? A ver, que haya sido conocida, famosa.
2: Allá te espero.
4: María la Caprichosa, que es una serie que está en Netflix, también larguísima, interesante.
2: El Man es Germán, también estuvo ahí.
3: ¿Ah, también apareció?
2: Sí, señor. La Ley del Corazón, también estuvo. Sí, estuvo, señor. En el Bronx, no, pues él tiene realmente una hoja de vida increíble con todas las producciones donde ha estado.
4: Perdón, y en cine estuvo en Roa, ¿se acuerdan?
2: De
4: la película.
2: Sí.
4: Del que mató a Gaitán. Estuvo Soñar no cuesta nada, en La Pena Máxima. Estuvo en Perder es ganar un poco. Y en teatro también ha hecho algunas producciones. O sea, es un tipo que tiene una trayectoria larguísima en el mundo audiovisual y se ha llevado, bueno, se llevó el mejor actor protagónico en los premios India Catalina por su papel en Amor Sincero. Fue ganador.
2: Muy bien. Felicitaciones al actor colombiano Carlos Manuel Vesga. 50 años está cumpliendo en este año por esa nominación a los premios Emmy. Y véanse la serie porque la verdad vale la pena, la actuación de él y el guión y todo lo demás. Muy divertido, señores. 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
1: 8:53 de la mañana, señores, acá en Viva la Vida en la FM Plus. Saludando a toda Colombia y a todos aquellos que nos están oyendo a través de la aplicación, a través de la fmplus.com, a través de TikTok en arroba la FM Plus. Ahí estamos, muchachos. Tercer round de las tres punticas y la primera puntica dice: de nuevo. Y otra vez. Y otra vez.
2: ¿Sí?
1: Ellos dijeron que iban a ganar 5-0 contra México. Y se le armó un bochinche por allá en México, la
2: verdad. Con Fer.
1: Y con Fer, sí. De nuevo la puntica dice. Eso, está fácil, la verdad.
2: Ya lo dijeron.
1: ¿Cómo es que dice Villalobos? Botado caneca. Ya la dijeron en TikTok, pues claro, me imagino, porque dijeron. Es muy particular esa canción y ese inicio de la canción.
2: Diana Lu, Beatriz, Nixon, Andrés, Juan, Mance, y bueno, más arriba también.
1: ¿Y qué dijeron? A ver, ¿cómo se llama la canción?
2: Sí, varios, no, todos lo dijeron.
1: Sí.
2: La canción se llama Wonderwall de Oasis.
1: De Oasis. Oigámosla un poquito, que es tremenda canción.

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1: No creo en nadie de la manera como lo hago contigo. Wonderwall de Oasis era la primera puntica. Oiga, saludos a Mónica García, una gran oyente también.
2: Un abrazo.
1: Que nos manda felicitaciones, que se divierte mucho con el programa y su contenido. Esa es la idea, que la pasemos rico, que empecemos el día sabroso.
2: Podemos invitar a Mónica un día.
1: Sí, claro que sí. Segunda puntica.
3: A ver.
2: ¿Cómo?
3: No, eso no suena.
1: ¿Otra vez? Ah, bueno, pero al fin qué, un momento. Esa es.
2: Diego Morales está diciendo Britney Spears.
1: No.
2: No, aquí, no es la de Depeche Mode, no es esa.
1: No es la de Depeche Mode, pero Vince Clarke de Depeche Mode fundó esta banda. Gran banda.
2: Han dicho el no. No, ya, Darío Arturo dijo ya el nombre de la canción.
1: Hola, Darío Arturo. ¿Qué dijiste?
2: Stop.
1: ¿De quién? De Erasure.
2: Eso, Erasure.
1: Eso, sí, señor. Stop the Erasure. Muy bien. Y suena así. Electro Dance, Synthesis and Pop.
3: Jamás en la vida había escuchado esta canción.
1: Oiga, ¿cómo así? Pues,
2: pero oiga un poquito, Julia.
1: Óigala.

0: Gran banda Erasure y su canción Stop. Y la tercera puntica dice: ay, suena divino.
1: Una última.
0: ¿La viste, güerita? De nuevo. ¿Y otra vez?
1: Ya lo dijeron. Ya lo dijo Andrea, es que... Don Mance, Mar, Giovanni, Juan Carlos.
0: Y usted que va en el carro, sí, señor, ya la identificó. Es rock en español, rock mexicano, güey.
1: Juan Carlos Rivas, Beatriz Pineda, Marisela Martínez.
0: Qué buena banda. Sí. En esos días vi una foto de el cantante de esta banda con Gustavo Cerati. Dos figurones, además.
1: Sí, pero...
0: ¿viste? ¿Cómo se llama la canción y quién la canta?
1: Nubes.
0: ¿De?
1: Caifanes.
0: Eso es correcto y suena así. Vamos con los Caifanes. Saúl Hernández y su combo. Nubes, acá en la FM Plus.

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1: Son las 9:02 y estas son las noticias de la hora en la FM Plus. La nueva EPS sigue en el centro de la crisis del sistema de salud. Según un reciente informe, esta entidad, cuyo principal accionista es quien el Estado, llega al cambio de gobierno con pérdidas que alcanzan los 4,8 billones de pesos y deudas que superan los 22,5 billones de pesos. Crece el malestar por los peajes entre Cartagena y Barranquilla. Comunidades de Atlántico y Bolívar anunciaron protestas y tomas de peajes desde el 22 de julio, muy pendientes, luego de que Invías confirmara que asumirá la operación del corredor vial y también va a mantener el cobro de las tarifas. Comenzó a propósito la remodelación del estadio Atanasio Girardot. Con el desmonte de la cubierta de la tribuna occidental, arrancaron así las obras de modernización del principal escenario deportivo de Medellín, departamento de Antioquia, en la que será la mayor intervención realizada desde su inauguración. Escuchen bien esta historia. Un insólito regalo marcó el cierre de la cumbre de la OTAN. El presidente de Turquía entregó a cada líder un revólver personalizado con 6 balas, lo que obligó a activar protocolos de seguridad en varios aeropuertos europeos para recibir y custodiar las armas. Vaya regalito. Luis Díaz se despidió de su primer mundial tras una destacada participación con Colombia, y ello lo reconoció el Bayern Múnich, su equipo, el cual le envió un mensaje de fortaleza a través de sus redes sociales, que dice: derrota por penales para Colombia. Cabeza arriba, Lucho. Habrá revancha. Así lo sabemos.

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2: 9:09 de la mañana y al fondo suena Bonnie Tyler, tremenda cantante que se despidió de este mundo cruel.
3: Plano terrenal.
2: Dijo adiós, mundo cruel. Dijo, y sí, Bonnie Tyler se fue en Portugal.
3: Sí,
2: fue en Portugal.
3: Después de una cirugía, en mayo salió mal, estuvo hospitalizada, coma inducido, logró.

0: logró salir del coma, pero no mejoraba y desafortunadamente a los 75 años falleció. Sus familiares y su equipo, que siempre estuvo muy pendiente, ¿no?, dando las noticias de su recuperación.
1: Así fue.
0: Avisaron que había muerto ayer.
1: Relativamente joven, ¿no? 75
0: está muy joven.
1: Sí, sí, sí, sí. 9:10 de la mañana. Oiga, y les ha gustado mucho las historias de niños a me cracks, encanta, ¿no?
0: Sí, ¿quién falta? Porque lo hemos hecho Holland.
1: Mbappé, Lucho Díaz, Leo Messi, en fin, hemos tenido una gran cantidad de niños a cracks. Y esta, hoy juega Francia con, ya iba, hablamos de Mbappé también, hoy juega Francia contra Marruecos y una de sus estrellas, un poquito
0: cuestionado,
1: es Achraf Hakimi.
0: Sí.
1: Es el león del Atlas, señores. Nació el 4 de noviembre de 1998. Tiene dos Champions League en 2018 y 2025. Fue semifinalista en Qatar en el 2022 y fue medalla de bronce en París en el 2024. Pero las historias de estos inmigrantes siempre son complejas y, claro, y siempre son muy duras. En un principio, la familia de este jugador vivía en el suburbio de Getafe, que es más o menos a 25 kilómetros de Madrid, y todos los días el papá llevaba a su hijo, de aquí dice, en un Renault 21 destartalado, que siempre marcaba reserva en el combustible.
2: No se le quitaba.
1: No tenía ventanas, tenía unos cartones puestos ahí, sin embargo...
2: ¿Pero cómo así siempre mantenía el combustible?
1: Pues sí, o sea, siempre era como 3 euros de combustible, entonces siempre mantenía la reserva, siempre marcaba en reserva, y sin embargo él... Todas las mañanas se levantaba, lo llevaba hasta las instalaciones del Real Madrid en Valdebebas, al norte. Y pese a esa discreción, su hijo Achraf, al que cariñosamente llamaba Arra, sabía que pues no tenía, como dice él, no había euros ni para la gasolina, ni para la alimentación tampoco, pero... Estando él jugando en el equipo del barrio, óigase bien, del equipo del barrio, 7 años. Impresionante que un cazador de jugadores vea a un chino de 7 años y diga, este peladito, hágame el favor. Y fue precisamente un cazatalentos del Real Madrid, del equipo merengue, que lo vio en el barrio El Colonia Ojevi, era el equipo. Y como el Atlético Madrid ya lo había visto también, y había rumores de que había un chino jugando por allá en el barrio de 7 años, entonces dijo, uy, Atlético Madrid lo quiere, no, me lo traigo yo primero, y se lo trajo al club a cambio de, donó 100 balones y 200 casacas de entrenamiento, pero eso pues no calmaba el hambre ni todas las necesidades que tenía este jugador. Pero sí, de todas maneras, el padre Hassan, que era un vendedor ambulante en mercadillos por la periferia de la capital, y su madre, Zaida, complementaba los ingresos limpiando casas. Los dos habían venido de Marruecos, pues en búsqueda de ese sueño europeo.
0: Una vida mejor, sí.
1: Sí, que era impresionante. Pero cierto alivio llegó a esa familia cuando el Madrid ofreció pagarle los traslados. Dijo, venga, yo le voy a pagar los traslados de su hijo a las instalaciones del Real Madrid. Y efectivamente llegó ahí, era impresionante porque llamaba mucho la atención por la velocidad que tenía, y empezó como delantero, pasó a extremo y más tarde fue consolidado como irrefrenable lateral derecho. El rendimiento de este muchacho lo catapultó, y en la selección sub-17 de España lo llamaron, aunque él se sentía muy incómodo jugando con España porque él hablaba marroquí, hablaba árabe, pues le gustaba los platillos como el tajine de cordero, el cuscús, practicaba el islam, incluso respetando los ayunos del mes del Ramadán. El Ramadán. La verdad es que fue increíble, y acababa de debutar en la primera división con el Real Madrid cuando recibió una convocatoria de Marruecos precisamente para el Mundial de Rusia 2018. No fue sencillo ganarse este sitio en el Madrid, y el Madrid lo prestó al Borussia Dortmund. Dijo, bueno, venga, mandemos este pelado al Borussia Dortmund a ver si mejora, tenemos fe en él, dejemos que se experimente ya con este nuevo equipo, y después lo trajeron de vuelta al Bernabéu, ya más experimentado. Y el Inter lanzó un dineral por el pelado cuando lo conoció, y emigró a Italia el pelado, y al cabo de una temporada pasó al Paris Saint-Germain, que lo adquirió por...
0: ¿Cuánto?
1: 65 millones wow. de dólares. ¿Cómo le cambió la vida al muchacho, no?
0: A la familia.
1: Sí, en Qatar 2022.
2: Nació con esos talentos, yo no entiendo.
1: En Qatar 2022, su vida se mezcló en un instante, enfrentando a su natal España, porque él nació en España. La enfrentaron en octavos de final y a él le tocó precisamente patear el penalti con el que Marruecos le ganó a España en ese mundial. Celebró el histórico gol abrazado de su mamá Zaida, que estaba ahí en el estadio y que lo ayudó y lo impulsó a la gloria dentro de este deporte. De niños a crack, la historia de Hakimi, que hoy va a jugar en el mundial enfrentando a Francia en un duelo maravilloso que será a las 2 de la tarde, 9:15, 9:16 de la mañana, acá en Viva la Vida de la FM Plus. Una buena cancioncita les tengo. Just an Illusion de Imagination. 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

0: 9:23 de la mañana. 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
0: Nueve veinticuatro de la mañana en este programa que se llama Viva la Vida.
5: La vida de la FM Plus. Plus. Estamos Julio Correal, Juli Javib y la Copelo.
0: Y la Copelo, sí, señores. Óigame, ¿cuál fue esa alarma que dio la Secretaría de Salud acá en Bogotá alrededor de, cerca de la fiebre amarilla?
5: Ojo con esto, porque estamos en época de vacaciones.
0: Sí.
5: Te va a destinos que tienen riesgo de fiebre amarilla. De hecho, esa fue la advertencia que hizo ayer la Secretaría Distrital de Salud. Señores, si ustedes van a viajar a zonas con circulación del virus de la fiebre amarilla sin verificar el carnet de vacunación, podría tener unas consecuencias muy graves, porque ojo a estos datos. En el primer semestre de 2026, Bogotá puso 162,885 dosis de la vacuna, ¿no? Pero, dicen ellos, existe un número importante de personas que no se ha puesto la vacuna y obviamente está en riesgo. Tanto que las autoridades están encontrándose en medio de un panorama que evidencia que esta enfermedad, la fiebre amarilla, que puede causar la muerte, además, representa una amenaza para los que viajan y los que se desplazan a otras ciudades donde circula este virus. Con corte el 30 de junio de 2026, o sea, hace una semana, se confirmaron 16 casos de fiebre amarilla relacionados con exposición al virus en el departamento del Tolima. Porque esto no es solo, ay, que claro, yo voy a ir a Brasil, que tengo que ponerme sí. La fiebre amarilla, esto también es aquí en Colombia. Y de estos 16 casos, 10 de Bogotá y 6 muertos.
0: Oiga.
5: Sí. Y entonces, son cifras complejas. En 2025 se confirmaron 15 casos de fiebre amarilla en Bogotá y 8 de estos casos terminaron en muertes. Entonces, la Secretaría de Salud está diciendo, ojo, si usted va a desplazarse a departamentos que tienen el virus, como el Tolima, como Meta, por ejemplo, es importante que revisen si ustedes tienen el carnet de la vacunación al día. Esta es, recordemos, la principal herramienta para prevenir la enfermedad, porque la fiebre amarilla no tiene tratamiento específico y se puede complicar y se puede morir. O sea que si usted la tiene, es una vacuna que dura 10 años. ¿No?
0: Sí.
5: Eso
0: en el aeropuerto también la ponen, ¿no?
5: Sí. Y como mínimo tiene que ser aplicada 10 días antes del viaje para que haya protección, para que le sirva. Es una enfermedad que se puede prevenir, tiene vacuna, o sea.
1: Yo me la he puesto como 3 veces.
5: ¿Sí?
1: Sí, porque siempre se me pierde el carnet.
5: Bueno, ¿cuáles son los departamentos que tienen mayor circulación del virus? Tolima, Huila, Cauca, Nariño, Putumayo, Meta, Caquetá, Guaviare, Baupés y Caldas.
1: Ok.
5: Por eso la recomendación para todas las personas que vayan a estos departamentos, revisen el esquema de vacunación. Se pone la vacuna desde los 9 meses hasta los 59 años, personas que no hayan sido inmunizadas antes o, bueno, personas que no vivan en zonas de riesgo. Entonces,
0: ¿qué? Buen dato.
5: Y póngase la
0: Ténganlo presente, señores que están en vacaciones y quieren viajar.
1: Ahora lo que yo digo del carnet, pues ahora es más fácil porque todo es digitalizado. Entonces, pues si se la puso hace 5 años, en el sistema le va a aparecer.
5: Y mire que Bogotá tiene una estrategia que me parece maravillosa que se llama selección de las vacunas. Y lo que hace la Secretaría de Salud es que dispone de más de 200 puntos en la ciudad gratuitos de vacunación para que las personas que no se la han puesto, pues vaya y se vayan, se acerquen y se la pongan.
0: Muy bien. Atentos, señores, con la vacuna de la fiebre amarilla, dato importante de la Copelo. Y vamos con una agrupación que me encanta, la verdad. ¿Cuál? Y su cantante, Christine Perfect, ¿sabes quién era? La que no. le mandaba. Mientras la banda ensayaba, ella hacía los tintos, se los llevaba, estaba pendiente de ellos.
1: ¿Y se convirtió en la cantante?
0: Y un momento dado, el cantante se fue. Y esta niña de que estaba trabajando en los estudios, dijo, no solo se volvió en la cantante, sino en la esposa del fundador de la banda. Ella se llama Christine Perfect y es la cantante de Fleetwood Mac. Aquí en Dreams es la canción en La Viva la Vida de la FM Plus.

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2: ¡9:40 de la mañana, señores! Y oímos al fondo a Britney Spears, la princesa del pop, dicen, ¿no? La princesa del pop.
3: Sí, la princesa.
2: La princesa del, que hace rato no hace música ni hace, bueno, solo escándalos, pero
3: escándalos.
2: Sigue produciendo billete en forma, ¿no? Impresionante lo que esta mujer ha hecho después de haber publicado su música y todo lo que ha pasado a pesar de todo y todo y todo y todo. Y a pesar del papá y todo.
3: Y es que es una mujer, Julio, que tiene bastante historia, o sea, bastante por contar. Ha tenido problemas legales, problemas con los hijos, problemas con el papá, problemas en el restaurante, problemas en los... O sea, ella siempre está emproblemada. Y eso obviamente va por contar, pero también en el fondo de su corazón, pues es un ser humano, es una persona que sufre los altos, los bajos, que ha tenido que lidiar con, digamos, con las drogas. Entonces, por eso es interesante un poco la historia de ella, y recordemos que en el 2023, es decir, hace 3 años, ella hizo su propio libro que se llama The Woman in Me, La Mujer que Soy, abordando todos esos temas de la fama, de la maternidad, de su romance con Justin Timberlake, de la tutela legal. Y pues ahora se está realizando una biopic de Britney Spears.
2: Sí.
3: Que ahora están tan de moda, ¿no? Michael Jackson, Bohemian Rhapsody. Yo creo que es como que el futuro, la biopic, porque además las personas que antes veíamos jóvenes ya no están tan jóvenes. Y pues hay que contar
2: su historia. ¿Sabes cuánto le pagaron derechos por ese libro?
3: A ver, ¿cuánto?
2: $15 millones.
3: Uy.
2: El libro alcanzó a vender 4 millones y algo de copias en el mundo en un año, pero $15 millones le dieron por los derechos de ese libro.
3: Y la noticia ahora es que Universal, pues obviamente empezó a trabajar en su historia, pero lo que querían realmente era llevar todas esas memorias a la biopic. Y esto lo van a lograr gracias a Liz Merriweather, que es una guionista y productora súper reconocida, que será la encargada de traspasar de una u otra manera todos estos estas historias a esta biopic para que se haga de la mejor manera. La película será dirigida por John M. Chu y Mark Platt será el productor de esta biopic.
2: Pues va a ser bien interesante porque, como tú lo dices, ha pasado por muchas tormentas Britney Spears, con todos los temas que ha tenido, los amores que con Timberlake tuvo, un amor
3: sí,
2: complicado,
3: fue su primer amor.
2: Lo acusó de haberla inducido a que
3: no, ¿y qué tal el,
2: tuviera un aborto?
3: El que vino después, el bailarín, que es papá de sus hijos también, fue una relación tóxica.
4: Ken Federline.
3: Exactamente. Complejo.
2: Pero, entonces ya la están produciendo o
3: ya están produciendo, todavía no hay fecha confirmada de cuándo saldrá la biopic. Hasta el momento están en el tema de el guión
2: basada en la obra de que ella misma escribió, la autobiografía
3: La Mujer que Soy.
2: La Mujer que Soy, sí.
3: A mí ya me da un poquito de pesar, no
2: ¿por
3: sé.
2: Qué? Sí, ella en algún momento dijo, no soy una niña, pero tampoco soy una mujer.
3: Ay, sí, además que esos videos que hace me dan como un poquito de cringe. Sí.
2: El último escándalo fue una noche de tequilas en México, ¿no? Se pegó una tequilera brava.
3: También tuvo uno que sacó unos cuchillos, algo así.
5: Y en un video que se grabó ella, como un video selfie.
3: No. Por un lado están los videos de los cuchillos que ella hace marometas con los cuchillos, pero como que sacó unos cuchillos en un restaurante y alertó como a la gente que estaba ahí.
5: No, sin
3: intención de ir a matar a nadie con los cuchillos. Pero ella siempre da de qué hablar, ¿no?
2: Siempre da que hablar. Chévere que hiciera música. ¿Por qué no hará música? Porque pues está llena de billete con todos esos escándalos que ha tenido.
5: Pero billete que le quitó el papá todo.
2: En un principio sí, tuvo un problema de tutela que tenía ahí por parte del papá, pero al final fallaron a favor de ella también. Entonces, pues debe estar ahí.
5: ¿Sí ella tendrá tanta plata hoy?
2: Pues sí, yo sí creo, la verdad. Y ahora le acaban de dar un billete a los de Universal también por sacar la biopic.
3: ¿Y vio lo que le pagaron por el libro? No,
2: tome.
3: Tremendo. No, yo creo que ¿por qué no hace música? Porque cuando uno tiene tantas cosas en la cabeza, problemas con los hijos, problemas con uno mismo. O sea,
2: claro.
3: Porque cuando uno no se controla a uno mismo, seguramente no le da la inteligencia emocional para seguir y sentarse un día a escribir.
5: Sí, de acuerdo.
2: Aunque a veces también la música es la terapia para salir de esas situaciones y poder desahogarse en letras y canciones contando lo que está viviendo y así pues sentirse como mejor. Pero bueno, Britney Spears siempre da de qué hablar y esto es, estaremos esperando pues la biopic que tan de moda están ahora de Britney Spears, la princesa del pop. Mientras tanto, vamos a ir a los Spin Doctors con Two Princess.

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1: Oiga, perdón, tengo que decir que qué buenos son los Cadillacs.
2: Muy buenos, ¿no?
1: Cierto, vienen a concierto el próximo 17 de octubre a celebrar sus 40 años.
2: En el Hipódromo del Techo.
1: Exactamente, con Dos Minutos, que será la banda que les va a abrir.
2: Uy, tremendo.
1: Ya estaremos, octubre es un gran
2: mes. Ese cartel está poderoso, Dos Minutos y Fabulosos Cadillacs. ¡Wow! Increíble.
1: 17 de octubre, ¿no? Y el 30... estará en el Movistar Arena
2: a terciopelados con la Pipa de la Paz.
1: Los 30 años.
2: Y hablando de conciertos, hay que decir que el concierto de conciertos que se iba a celebrar acá en Bogotá ahorita el 18 de julio fue aplazado para el mes de diciembre, la fecha tentativa del 4 de diciembre. La organización emitió un comunicado donde dice que va a tratar de mantener todos los artistas que estaban anunciados, e inclusive tienen un artista sorpresa que estaría incluido para este nuevo cartel. La razón, pues, le tienen como un poquito de fucú a la situación con una convocatoria que hicieron a una marcha el 20 de julio, algo así, no sé quién y para qué.
3: Para guardar la seguridad de las personas.
2: Para guardar la seguridad, que sí, que,
3: y
2: que
3: los artistas,
2: el ambiente está caldeado y tal. Entonces decidieron, no, mire, esperemos mejor, hagámoslo, la fecha tentativa es 4 de diciembre, las boletas siguen funcionando, todo sigue igual, pero la fecha será 4 de diciembre. No sabemos si el lugar va a ser el mismo. Estaba anunciado en el Parque Simón Bolívar. Parece que lo van a pasar a la Gran Carpa de Corferias. Así que hay cambios de fecha, cambio de lugar, y seguramente habrá un artista nuevo para incluir en este cartel.
3: O sea, ¿ese era dónde? Movistar.
2: Ese era en el Parque Simón Bolívar.
3: Ah, ok, bueno. Bueno.
2: Sí, lo van a pasar.
3: Yo fui hace poquito a la Gran Carpa y es muy grande. O sea,
2: claro,
3: una cantidad de gente y se escucha bueno.
2: Es chévere, es un pabellón chévere que queda ahí en la parte de atrás de Corferias, contra la Avenida Las Américas. Y pues allá parece que va a ser la nueva fecha, 4 de diciembre, concierto de conciertos. Están tratando de mantener el mismo cartel e inclusive poner un artista sorpresa a esta edición de este gran festival, que su primera versión fue en 1988 y partió en dos las historias de los conciertos acá en Colombia. Pues bien, ya saben ustedes, para que lo tengan muy presente. ¿Oíste, Juli? ¿Oíste la Copelo?
3: ¿Cuáles eran los artistas? ¿Algunos de ellos?
2: Estaba Manuel Medrano, estaba La Mosca.
3: Juan Palau no, creo que...
2: No estaba anunciado.
3: Fanes.
2: Estaba Los Prisioneros, Equimosis.
3: Ah, Equimosis.
1: Ella Baila Sola.
2: Ella Baila Sola también estaba anunciado para ese...
3: ya dijeron La Mosca, ¿verdad? Sí.
2: Ya dijimos La Mosca. Será por ahora la fecha anunciada es el 4 de diciembre.
3: Y una sorpresa.
2: Y un artista sorpresa que quieren incluir. Así que, señores, estén pendientes. 9:55 de la mañana. Gracias, Juli. Gracias, Copelo. Gracias, Camilo, Samuel y Laura en la producción. Y este plateado mayor, Julio Correal. Nos despedimos. Nos oímos mañana temprano. Este fin de semana que viene es puente. Señores, nos oímos mañana temprano, 6 de la mañana. ¡Viva la vida! ¡Chao, chao, chao, chao, chao y chao!

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2: Hola, ¿cómo están? Feliz media mañana para todos. Soy Alejandro Villalobos, ahora como DJ aquí en la FM Plus. Pues hoy vamos a arrancar en esta radio dedicada para los ochentenials, noventenials, con esta canción que será una de las que van a estar sonando seguramente en todas las radios de nuestra generación en el planeta. A la memoria de Bonnie Tyler, que a los 75 años se fue como una heroína. Aquí está Bonnie Tyler. Yes, it's holding out for a hero.

Aquí estamos en la FM Plus de Media Mañana. Yo soy Alejandro Villalobos. Julieta Venegas invitó a hacer una colaboración para esta canción, Anita Tijoux, que le dio un toque ahí al hip hop alternativo latino. Y bueno, cuando esas mezclas se hacen, a veces se producen canciones que envejecen muy bien. Aquí está Julieta Venegas, Anita Tijoux, Eres para mí.

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Hoy en la FM Plus de Media Mañana, yo soy Alejandro Villalobos. Esto sí que es, esto yo iba a decir ochentero, pero no, tal vez es principios de los noventas. Bueno, aunque muchos creen que el London Beat era un grupo británico, estaba formado por músicos gringos, sí, y de Trinidad, radicados en Londres. Un clásico noventero, que nunca dejó de sonar en la radio. 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

Están ustedes conectados con la FM Plus. Bueno, les cuento que viene ya en noviembre, está aquí Eros Ramazzotti. Y aquí está esta versión increíble. Es que hay canciones que parecen que en cualquier idioma van a sonar fantásticas. Cosas de la vida, Eros Ramazzotti.

oye en la FM Plus. Yo soy Alejandro Villalobos en esta radio de clásicos. Bueno, la voz femenina en esta canción pertenece a Kate Pearson y de los B-52s, y le dio ese aire optimista tan cercano a Shiny Happy People de R.E.M. Aquí están en la FM Plus.

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3: 10 de la mañana, 47 minutos en la FM Plus.
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Oye, en la FM Plus, yo soy Alejandro Villalobos, aquí The DJ. Esta es una de las canciones que mejor representa la etapa más inspirada de Calamaro con el álbum Alta Suciedad. Hay condenas de las que nadie quiere escapar. Dulce condena, Andrés Calamaro en la FM Plus.

la FM Plus. Yo soy Alejandro Villalobos, aquí de DJ. Billy Joel escribió esta canción inspirada en las modelos con las que salía a comienzos de los años 80. Poco después, ¿cómo les parece?, terminó enredado con una muy famosa, con Chrissy Brinkle, que protagonizó además el video de Uptown Girl. Billy Joel, la FM Plus.

Otra hora más en esta media mañana. Michael Jackson, el video hecho en el metro de Nueva York, hecho con coreografías, hecho de una manera muy especial y bastante, bastante cool. Trajo este gran himno después del álbum Thriller. Esto es Bad de Michael Jackson.

Están oyendo ustedes la FM Plus. Yo soy Alejandro Villalobos, aquí The DJ. Esta canción fue el sencillo que consolidó a Maná fuera de México y le abrió las puertas en toda Latinoamérica. Desde entonces Maná no volvió a mirar atrás. Maná, Oye mi amor, en la FM Plus.

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Están oyendo la FM Plus, yo soy Alejandro Villalobos. Esta es una de las canciones que hoy seguramente en la radio de nuestra generación, en nuestras playlists, va a estar muy presente. Aquí está Bonnie Tyler con este bellísimo himno ochentero. Bonnie Tyler se fue a los 75 años y dijo esto: Total Eclipse

Estamos en la FM Plus, yo soy Alejandro Villalobos. El video de esta canción reunió nuevamente a Enrique Iglesias y a Ana Kournikova. Claro, terminaron en una traga brutal. Aquí está, Escapar en la FM Plus.

Están ustedes conectados con la FM Plus. Yo soy Alejandro Villalobos. Esta canción tiene un video sencillamente increíble. De hecho, lo censuraron en algunos países por imágenes que supuestamente impactaban. Estoy hablando de Rock DJ Robbie Williams desgarrándose la piel en el video de este gran clásico en la FM Plus.

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9: 11 de la mañana, 47 minutos en la FM Plus.
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Hoy en la FM Plus, yo soy Alejandro Villalobos. 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Aquí están Aterciopelados con Maligno.

Ustedes están conectados con la FM Plus. Yo soy Alejandro Villalobos. Esta canción es uno de esos himnos que pasan y pasan los años y sigue sonando vigente y maravilloso. Los clásicos siempre encuentran el camino de regreso. O me quedo o me voy. Should I stay or should I go? The Clash.

Mediodía ya en la FM Plus. Yo soy Alejandro Villalobos, aquí The DJ. El estreno del video de esta canción en simultánea, hablan de más de 500 millones de personas viéndolo en televisión. Sencillamente monstruoso. Sí, aquí está Michael Jackson, Black or White.

Oye, en la FM Plus, yo soy Alejandro Villalobos, en este jueves de clásicos ochenteros, noventeros. Bueno, nuestra radio siempre es de clásicos. Este es un homenaje al rock argentino de los años 70 y a quienes se atreven a romper las normas, porque ser diferente también puede marcar una generación. El extraño de pelo largo, Enanitos Verdes.

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Aquí están ustedes en la FM Plus. Yo soy Alejandro Villalobos. Vengo de los años 80 al presente para traerles canciones como esta de New Order en un jueves que no tiene nada de lunes triste. Blue Monday.

Aquí estamos en la FM Plus. Yo soy Alejandro Villalobos. La colaboración que hizo Sanz con Shakira, pues los unió en más de una canción. Dos voces, una química que sigue funcionando. Te lo agradezco, pero no.

Aquí está la FM Plus, yo soy Alejandro Villalobos. Esta versión dance llevó el famoso solo de saxofón que hizo Jerry Rafferty a las pistas de baile en los 90s. Estoy hablando de estas buenas versiones, buenas canciones, como la de Undercover, Baker Street.

Están ustedes conectados con la FM Plus. Yo soy Alejandro Villalobos, aquí de DJ. Cuando en un viaje a Buenos Aires compré el disco compacto donde estaba esta canción, llegué a Bogotá, la oí y la empecé a pasar en radio una y otra vez y se volvió una de mis favoritas. A ver a ustedes cómo les parece. Me siento mucho mejor. Charly García.

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6: 12:47 del mediodía en la FM Plus.
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Estamos en la FM Plus, yo soy Alejandro Villalobos y quiero volver a compartir esta canción que deja una mujer increíble con una voz maravillosa y una mujer que se fue a los 75 años y dejó una frase muy especial que decía: nunca busqué la fama. Y decía: cuando no buscas las cosas, ahí van a estar a tu lado. Aquí está Bonnie Tyler y esto es Holding Out for a Hero.

0: Y llegamos al final de esta hora de música. Yo de mi turno de DJ, Caro Carreño. Ahí te veo venir. Bueno, sigan ustedes con nosotros, ochentennials, noventennials y millennials de buen gusto. Caro, ¿qué hubo? ¿Cómo van las cosas?
1: Alejo, divinamente. Bueno, la pasamos muy bien en la media mañana. Ya Alejo Villalobos tiene permiso de irse a almorzar. Nos regaló una muy buena media mañana de buenos clásicos aquí en la FM Plus. Vamos a continuar con el que es el rey de la FM Plus y el rey del pop, Michael Jackson. Esto se llama Jam. ¿Por qué no? ¿Por qué no? Empecemos bien este mediodía. Vayan a almorzar oyendo clásicos.

este clásico se llama I'll Be There For You. Pueden que nunca se hayan visto la serie de Friends, puede que se la hayan visto y no les gustó, pero a todos nos recuerda esa gran serie de los 90. Buenos recuerdos nos trae la FM Plus. Yo soy Caro Carreño con ustedes, los fabulosos Cadillacs. Te están buscando, matador. No te escondas, te vimos ahí, detrás del amigo de la oficina.

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Es la reina del pop, Madonna. Who's that girl? Esta es la FM Plus. Me encanta una sección de Viva la Vida que se llama Los artistas de nuestros hijos, los músicos, los que les encanta a ellos. Aunque creo que este personaje no es solamente el de nuestros hijos, se ha convertido el de todas las generaciones. El gran Harry Styles, una de las giras más exitosas de estos tiempos. Esto se llama As It Was, aquí sonando en la FM Plus. 93.9 es el dial para los que van manejando su carro. Guárdenos como favorito.

canciones para ir manejando, pueden estar llevando a alguien más, pueden estar rumbo a almorzar, pero siempre con la FM Plus 93.9. Soy Caro Carrillo con ustedes, con los Cardigans. Entonces,

Qué buena se hizo Justin Timberlake para la película de Trolls. Nos trae recuerdos, sí, todos los clásicos de la FM Plus. Este es el del argentino Fito Páez, de esos clásicos que se cantan. Nos enseña a rodar.

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4: La 1:00 p.m, 45 minutos en la FM Plus.
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Esta es la FM Plus, apenas para los que tienen, digamos, arriba de 40, 50, 60, eternos oyentes de la FM Plus clásicos y vintage. Aquí están para ustedes, por ejemplo, Ambra, 49 años tiene. Es apenas una millennial que oirá la FM Plus. Esto se llama Te Pertenece.

Directamente desde nuestro cassette en los 90, el que poníamos en el radio del carro, hasta ahorita 2026, la FM Plus 93.9 les pone todos los clásicos de una generación. Y Bob Sinclair nos enseñó en los 90s y 2000 que somos una generación de amor. Somos la Love Generation, sí somos, ¿no? Uno se va tranquilizando, relajando y volviendo más pasivo con la edad. Esta es la FM Plus para ustedes, los vintage.

las 2 y 7 de la tarde, 2 y 8 en este momento. Es momento perfecto para artistas de nuestra tierra. Qué rico ir a Fonseca y Juanes, de esos, de los queridos, de los más amados, antes que el tiempo se vaya aquí en la FM Plus.

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Tarde de jueves, tarde de clásicos. Soy Caro Carreño con ustedes. ¿Cómo me gustó Milly Vanilli? Porque no importa que cantaran ellos, por allá se consiguieron quien hiciera de fondo las voces y lograron cumplir su sueño de ser famosos. Podemos hacer lo mismo, no importa la edad que tengan, logramos ser famosos, así sea a través de algo más. Blame It on the Rain, aquí está la FM Plus 93.9.

Oigan, buen momento en esta tarde de jueves en la FM Plus. Momento live, momento en vivo de Depeche Mode y su versión en vivo de I Just Can't Get Enough. Perfecto para esta tarde, ¿o no? Esta es la FM Plus 93.9.

Los clásicos de la FM Plus se cantan. Soy Caro Carreño con ustedes y con una canción que habla de ese momento en el que dos personas por fin decidieron conocerse, pero conocerse de verdad, conocerse a fondo. Esto no es amor perfecto, esto es algo más valioso. Julieta Venegas se llama Andar Conmigo.

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6: 2:45 en la FM Plus.
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meses de buenos recuerdos en la FM Plus de nuestra época de cassette. Y ahora pasamos a la radio. En casi todos los conciertos de Kiss, esta canción iba acompañada, y lo recordarán bien, pura explosión, fuegos artificiales, confeti, guitarra, todo con esta banda que se llama Kiss en la FM Plus 93.9. Esto se llama Rock and Roll All Night.

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1: Vengan que aquí estamos en la FM Plus 93.9. Llega Michael Jackson, el rey de esta emisora, el rey de los clásicos, el rey del pop. They don't care about us.

Esta es la FM Plus, aquí suenan los clásicos. Llega Miguel Mateos con una canción que vamos a vivir, a vibrar en vivo en septiembre en el Festival Cordillera. Se llama Desnúdame.

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Pilús en esta tarde. ¿Dónde están los más clásicos? Oyéndonos a nosotros, ¿cierto que sí? Soy Caro Carreño con ustedes. Antes de que existieran los mashups y los DJs estuvieran mezclando aquí canciones en internet con un montón de equipos, hubo un grupo que lo hizo en vinilo. Stars on 45, aquí están en la FM Plus. Buen clásico.

buen clásico, Stars on 45. 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Aquí estamos para ustedes en la FM Plus con los clásicos acompañándolos. 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

los clásicos en la FM Plus se cantan. Esta canción sobre la nostalgia, ese deseo que uno tiene de encontrarse con alguien, pero ese alguien, ojo a esta persona marcó la vida de uno. A esa persona le podemos cantar Por Volverte a Ver, de Alex Sintek en la FM Plus, un recuerdito por ahí de los 2000. Nos falla.

Ay, mucha tusa futbolera, cierto que sí. 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A esta hora con nosotros en la FM Plus 93.9. Ya vienen clásicos de los 80s, 90s y mucho más.

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2: En la FM Plus, las 3 de la tarde, 45 minutos.
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Y a esta hora con BetPlay nos acompañan. Gracias por estar aquí. Aquí está Ja. 41 años tiene esta canción. ¿Y ustedes cuántos tienen entonces? 1985, cuando oímos por primera vez esto que se llama

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Las mañanas, las tardes y las noches son con la FM Plus, con nuestros clásicos. Cómo me gusta que Julito Correal sea amigo de Jorge González, de Los Prisioneros, de todos los artistas, porque en las entrevistas uno les saca buenos detalles, buenas notas. ¿Por qué no se van? La escribió Jorge González de Los Prisioneros, pero diciendo, era un ataque directo a las bandas de rock que copiaban los sonidos de afuera, que no tenían identidad propia. Por eso esto suena a la tierra, a Chile, porque no se van, no se van del país. Aquí están la FM Plus.

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Tarde de clásicos con Shakira y Alejandro Sanz. Este fue el primer video de Shakira que era completamente en español, que llegaba a ser número uno en Estados Unidos. Claro que sí, fue Shakira la que nos llevó a que todos cantaran y movieran sus caderas. Esto fue año 2005. Después ustedes ya saben el resto de esa historia. Shakira puso a bailar a todo el mundo. Esta es la de

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La BPP Plus, es hora de poner a Juan en nuestro paisa favorito. Antes de que fuera Juan es solista, estará su banda de Quimosis. La cantamos bastante en los 90. Esto se llama De Madrugada.

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3: 4:48 en la FM Plus.
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0: En la FM Plus los acompañé, pasamos un buen jueves, nos acostumbramos a responder buenos correos corporativos mientras oímos clásicos, pero es hora de darle paso a los originales, listos para estar con ustedes aquí en la FM Plus.
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2: ¿Qué tal? ¿Cómo les va? Bienvenidos a Los Originales. Hola Jenny, ¿cómo vas?
0: Hola Nico, hola Carl.
3: ¿Qué vas, Ani, Nico?
2: ¿Qué ha hecho? ¿Cómo le ha ido?
3: Bien, aquí viendo el partido de Francia-Marruecos.
2: Sí, yo también estaba.
0: Pasamos, ¿no?
2: Perdón.
0: Pasamos, ¿no?
2: ¿Pasamos de qué hablas tú?
3: ¿Franceses?
2: Es que pasamos. Claro. Perdóname, pero si tú no le haces barra al Bucaramanga ni siquiera. Ahora,
0: ¿cómo que no?
2: Nunca te he visto como Bucaros, ¿no? Nunca.
0: Ah, no, pues hasta allá tampoco.
2: Por eso, o sea, pero tú has ido al estadio de Bucaramanga.
0: Sí,
2: sí, claro.
3: Pero a...
0: No, sí, a partido.
3: A un concierto.
0: No, a partido. Sí. A partido y en la zona sur, que es donde se hacen las barras bravas.
2: Ay, tú me has contado, ¿no? Sí, que te habías ido ya a las
0: me barras. Me había ido súper mal.
3: Sí, que te... No, tienes que cambiar de novio.
2: Pues, es decir, yo no... Uno generalmente cuando, digamos, en tiempos en donde uno llevaba a la novia al estadio, uno le tocaba llevar la occidental.
0: Ah, no, es que esa vez fue para la final.
3: Numerada, ¿no?
2: Por favor,
3: con, o sea, techito,
2: que,
3: por si yo
2: la gente aplaude como si fuera el Teatro Colón, más o menos. O sea, que no, nadie, que en vez de groserías dicen como tú. ¡Qué tontería! Recórcholis, vainas así. Exacto.
0: Uno no, no puede llevar, no, a la novia. Fue para la final y él no fue el que compró las entradas, fue un tío que nos regaló entradas a todos.
2: Pero el tío sí.
0: Y ya no había nada más.
2: Pero el tío, muy mala gente por regalarles eso. Pues, o sea,
0: ya no había.
2: ¿El tío
0: nada
2: quería más que terminaran o qué? O sea, ¿cómo les hace ese regalo tan
3: de pronto?
2: Puede sí, ser, ¿no?
0: Yo salí casi desmayada.
2: No, pues es que
0: a la carpa de la Cruz Roja.
2: Es que es verdad, Dani.
0: Qué vergüenza.
2: Qué pena todo, qué pena todo. Bueno, no, bien, sí, Francia pasó. Francia le ganó a Marruecos.
3: No jugó Marruecos. No jugó nada.
2: Estuvo flojo el partido, ¿no? O sea, digamos, no hubo contrincante, que eso es lo que uno busca en un partido. Estuvo bien.
3: Que es que en otros partidos Marruecos hizo
2: sí,
3: partido.
2: Partidazos, o sea, contra Brasil hizo partidazo, no, en varios, contra Países Bajos, partidazo. Aquí sí no le dio la talla, pues la figura fue el arquero, fue Bono que.
3: Sí, bueno.
2: Y tapó un penalti, ¿no? Le tapó un penalti, sí, a Mbappé.
3: Eso estuvo bien. Hasta ahí iba bien el partido.
2: Hasta ahí iba. Estamos en las mismas, pues. Hasta ahí iba, pero más o menos. Sí, pero lástima. Lástima por Marruecos. Ay, un ají fue el único.
3: Golazo de Mbappé, el que metió.
2: Qué buen gol, ¿no? Sí, muy buen remate ese al segundo palo. Y era como la única forma como de llegarle a Marruecos, que se echó muy atrás, como pateando de media distancia. Y fue como que encontraron la mayor cantidad de riesgos a su favor los franceses.
3: O sea, ya son cuartos, ¿no? Mínimo.
2: Sí, exactamente. Ya estamos en cuartos en este momento.
3: O sea, ya, pero ya Francia es...
2: Ya, mire, estamos, lo voy a decir, ya estamos en... Sí, ya vamos a ya después de estos semis. Mire, esto es Francia-Marruecos.
3: Ya para cuartos, sí.
2: Sí.
3: Mañana es España-Bélgica.
2: Y
3: ahí sale el que se enfrenta a Francia.
2: En semifinales, exactamente. Y después... Noruega, Inglaterra y Argentina, Suiza. Esos son los que salen de para
3: por el otro lado
2: jugar las semifinales, exacto, por el otro lado. Bueno, y hablando de esas cosas, el tema del día tiene mucho que ver con esto que estábamos hablando, porque dice: ¿qué enseñanza te ha dejado el Mundial? A mí me ha dejado no apostar en pollas, por ejemplo, porque
3: no volver a hacer una polla.
2: No, exacto, no ha sido muy muy bueno conmigo. Generalmente cuando uno hace esa clase de apuestas, uno, el que trabaja en eso generalmente le va muy mal. A mí es como una, casi que es como una ley de vida. O sea, si uno trabaja hablando de fútbol, le va mal en haciendo esas
3: vainas. De costumbre, esas pollas las gana el que menos sepa de fútbol.
2: Exacto. Ese es el que no tiene ni idea y empieza a poner ahí
3: más. O el que tenga más plata, que no necesita de la polla.
2: usualmente plata llama plata, ¿no? Cuando uno
3: sí,
2: está...
3: Claro. No, sí, yo pongo ahí una plata ahí y pongo cualquier resultado y fijo gana.
2: Y le va bien. O en cambio uno, uy, Dios mío, esta plática me quedaría tan bien para salir de estas
3: ChatGPT,
2: culebras,
3: Gemini.
2: Exacto, Walter Mercado. O sea, empieza a invocar todo lo que tenga a la mano como para eso. Nah, listo, queda uno de penúltimo, último. O sea, la vida no ha sido muy generosa conmigo para la hora de las apuestas, la verdad.
3: Sí, esa plata uno dice, bueno, ya se perdió.
2: Sí, exacto, pero ya además desde muy temprano, ya uno dice como, ay,
0: ¿ya para qué?
2: Sí, se escapó pues entre los muros.
0: Es que yo siento que fue, este mundial fue como tan impredecible, o sea, como, no sé si por la misma cantidad de equipos que habían.
2: Es que había mucha
0: gente. Fue muy raro, ¿no? O sea...
3: Sí, porque uno no sabe a qué van a jugar.
2: Exacto, y ahí después...
3: Uno más o menos sabe los equipos
0: que ya
3: tradicionales.
0: Conoce. Sí.
3: Sí, pero por ejemplo, Cabo Verde, ¿quién iba a saber?
2: No, ahora finalmente, claro, nadie.
0: Egipto.
2: Nadie sabía eso.
3: Egipto más o menos.
2: Sí, pero tenía, Cabo Verde sí era, pues, que pasará de segundo de su grupo. ¿Quién iba? Nadie. Eso era imposible saberlo. Era muy difícil. Entonces yo he aprendido eso. O la enseñanza que me dejó el Mundial es esa, no volver a jugar...
3: Vamos a ver si la cumple, ¿no?
2: Yo creo que no, es que eso es lo que me preocupa, que en 4 años yo ya veo que eso no va a funcionar muy bien, no va a caminar bien. Bueno, ¿les parece? Vamos con música mientras nos ordenamos un poquito. Bueno,
3: sí, mientras nos desordenamos un poquito.
2: Sí, no, exacto, o nos desordenamos un poquito.
0: Yo creo que yo prefiero desordenarme.
2: Sí, Jenny.
0: Claro.
2: Tú te desordenas y así.
0: Si quieren, ustedes ordenen y yo desordeno.
2: No, vamos con música. Entonces, mientras nos ordenamos, guión desordenamos. Esto es Joss Stone y es uno de los primeros éxitos que tuvo ella y es Super Duper Love. Super Duper Love. De Joss Stone.
0: Super
2: Duper
0: Love.
2: Exacto. Listo, Super Duper Love.

0: para armar la jugada.
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2: 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Bueno, pasando el charco tiene que ver con, y hemos hecho un seguimiento claro a esta noticia, y es el terremoto en Venezuela.
3: Sí.
2: Sigue complicado el asunto, el número de víctimas fatales va en aumento. Vi un rescate que se hizo de una familia que estaba bajo los escombros. Lo que pasa es que cada vez que pasan más días,
4: menos chance de que...
2: Es más difícil encontrar sobrevivientes, y todavía la remoción de escombros resulta ser tortuosa en medio, pues, de la carencia de elementos, también la carencia de gente, porque no hay tantas personas que puedan ayudar a esa labor. Bueno, pues el balance actualizado a hoy es de 3.899 fallecidos. La lista de heridos...
4: O sea, pero eso es una lista oficial del gobierno de Venezuela.
2: Exactamente, es una lista oficial.
4: Que no, hay muchos que no coinciden con eso, ¿no? Hay gente que dice que es mucho más. Hay
2: gente que dice que son 5.000 por lo menos, pero digamos que el conteo inicial es ese. Eso es lo que dicen. Y los heridos, se habla de 16.740. Hay muchas familias que están esperando frente a los edificios donde vivían, porque muchos de sus seres queridos quedaron ahí atrapados en medio.
4: ¿Y cuántos desaparecidos hay, dice?
2: Mire, no.
4: Porque los desaparecidos de costumbre a estas alturas ya son muertos.
2: Exactamente, no es tan fácil ya sumarlos como, aunque bueno, lo que le digo, a veces han aparecido milagros de personas que salen o que las logran sacar del medio de las paredes caídas y de los escombros. Dicen que el reporte habla de 17.907 damnificados, o sea, gente que se quedó sin casa. O sea, usted sí. De arrancar y usted dice, bueno, ¿para dónde voy? No sé, no tengo casa.
4: Y sin muchas literal. Expectativas, como está la cosa en Venezuela, ¿no?
2: Exacto.
4: De reponer.
3: Mira que me han salido también muchos videos en redes sociales de venezolanos, por supuesto, que dicen que a día de hoy ellos pues saben que todavía hay personas vivas bajo los escombros, pero que por falta de maquinaria las personas que estaban ayudando se han ido a resolver, como quien dice, sus propios como temas, y pues han dejado de buscar a las personas. Entonces estaban diciendo como hay un montón de gente viva que no hay forma de ayudarlos si no vienen a ayudarnos, o sea, claro. Si no traen maquinaria, si no... Y me ha parecido súper...
2: Y ya ha pasado mucho tiempo.
3: Exactamente.
2: Que es el problema.
3: ¿Ya qué, 2 semanas?
2: Pues imagínate, eso fue el 24.
3: 2 semanas se cumplieron ayer.
2: Estamos aquí a 10. Estamos, creo, a
3: 9.
2: 10. Estamos, 9,
4: a 9, bueno, sí.
2: A 9. Imagínense ya todo el tiempo que ha pasado y todavía se siguen solicitando esas ayudas.
3: Claro, se cumplieron ayer 2 semanas.
2: Imagínate, hay 86.000 familias afectadas y atendidas, por supuesto, por, digamos que los servicios de ayuda... En Venezuela se han instalado 89 campamentos transitorios y en esos refugios han sido asiladas 16.891 personas. ¿Cuántos elementos o cuánta gente está trabajando como en la respuesta a esta emergencia? 30.076 efectivos, 29.344 voluntarios y 3.931 rescatistas internacionales. Seguimos con el balance. 856 edificios afectados, de los cuales 190 colapsaron por completo. Se han dado 1.142 réplicas hasta ahora. Mire que yo algún día hablé con un señor que fue sobreviviente del terremoto de Armenia, que eso creo que fue el
3: más
2: último más grave que ha ocurrido en el país. Eso fue el 25 de enero del año 99. Porque estaba haciendo un trabajo periodístico justamente sobre eso. Y era un tipo que era arquero del Quindío. Y se fue al Hotel Armenia Plaza a ayudar a sacar a la gente de los escombros porque no había maquinaria en ese momento. El tipo me echó un cuento que es increíble. Se llamaba Néstor Lotártaro, un gran señor y un tipo muy, muy chévere. Echa el cuento muy bien de lo que significa estar uno en medio de,
3: claro,
2: de
3: una emergencia situación de esas. Y hay otra cosa que también, digamos, como que me llamó la atención, y es que como que hay mucha gente en redes sociales que está indignada, entre comillas, porque los albergues o los lugares donde están recibiendo las donaciones para la gente de Venezuela, según lo que dicen las personas, es que son como muy exigentes, o sea, como que no aceptan cualquier tipo de ropa, cualquier tipo de zapatos, bueno, etcétera, etcétera. Y también obviamente por lo mismo han hecho virales como videos de personas que están recibiendo las donaciones, mismos venezolanos, que se puede decir como, digamos, en los videos que hacen, o sea, que están como, ¿cómo decirlo?, como masificando. Entonces dicen como que, o sea, que están de exigentes, que yo no sé qué, que, pues, o sea, que deberían aceptar cualquier cosa. Y pues yo también decía como que una situación de esas, pues yo pienso que uno, o sea, como que las personas no deberían tanto como enfocarse en decir como no, porque mucha gente ha salido a decir como entonces, pues no más donaciones para Venezuela, claro, entonces no más donaciones más, si no están conformes. Pero yo decía como, o sea, es que hay donaciones, que era lo que yo les decía a ustedes la semana pasada, gente regalando, o sea, donando pues tacones,
2: no, lo que les sobra,
3: ropa interior,
2: es que uno no dona lo que les
3: sobra. O sea,
2: sobra.
3: Literalmente están haciendo una depuración del closet.
2: Exacto,
3: con para la regalar cosas
2: de que están y todavía, actuando bien.
3: Exactamente. Y obvio, uno dice, pues cada quien, digamos, tendrá como su visión.
4: No, y esos son cosas que le puede servir a alguien, pero el problema es que en Venezuela no está necesitando eso en este momento.
3: Exactamente.
2: Exacto, no, o sea, es lo necesario para hablar. Hagamos una pausa para armar la jugada perfecta. 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Y vamos con música. Esto es Lirri Tenur y Joao Bosco. Esto es originalmente grabado en el año 76. Bueno, es una versión y se llama Incompatibilidad de Genios.

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9: Este es un homenaje a aquellos que tienen unos estándares de belleza poco convencionales. 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
10: Y como dijo García Márquez, su belleza se había reposado con la madurez.
11: Bueno, niños, buenas noches, ¿cómo están?
12: ¿Cómo va, hombre?
13: ¿Qué tal, Jaime?
11: No, un día así como... como triste. ¿Qué más de cosas?
12: Bien, hombre, todo bien. Todo tranquilo.
11: Bueno, ahora hablamos del Mundial. Pero sí quisiera, sin ningún reconocimiento, destacar la muerte...
12: ¿Perdón?
11: De Bonnie Tyler.
12: ¡Hombre!
11: No, tristeza. No, pues no voy a decir que no. Fue una figura...
12: ¡Qué eclipsado, Dios mío!
11: No. Pero les pido el favor, Troller, ya tiene el permiso, si no seguimos levantando.
12: No, pere.
11: Óigame, venga. Bonnie Tyler, lo único que me parece increíble y que la gente no sabe, es que ella se tomó una canción de... que después se hizo famosa con Tina Turner. Y ella fue la que la lanzó. Y después la sacó Tina Turner y dijeron, no, esta es una farsante que se robó una canción mía. Y la escribió, el tipo que la escribió fue para Bonnie Tyler. Es que no me acuerdo cómo se llama. Pero seguro que hay una canción, Investigador Submarino, que dicen...
12: ¿Cuál es? A ver.
11: Que la plagió Bonnie Tyler y que Tina Turner era la original. Es que no me acuerdo. O sea, pero...
12: Así, The Best se llama la canción.
11: Exacta, simple The Best. Y no, Bonnie Tyler la sacó y todo el mundo, esto es mucha imbécil. Y la puso a cantar esta niña y dijeron, esta hola Bonnie Tyler, ¿qué le pasaba? Bonnie Tyler fue una cantante que solo tuvo un éxito en las listas de Estados Unidos. One Hit Wonder. Era una cantante escocesa. Yo no me hubiera imaginado que era escocesa si leo esta nota hoy.
12: Muy linda.
11: Murió a los 75 años porque terminó en un hospital con unos problemas intestinales. Eso generalmente se llama peritonitis. Y de la peritonitis viene la sepsis. Y de la sepsis viene muerte con múltiples fallas orgánicas. Hombre, pues sí. ¿Qué pasa? Yo estoy hablando ya médicamente, Troller.
12: Sí, no, muy bien. Ese informe. El dictamen.
11: Pero pues, Bonnie Tyler fue... como importante en mi época.
12: Linda.
11: Esa canción de Total, que no, nunca fue linda.
12: Un hombre, pero ¿sí es la canción o ella?
11: No, ella no linda fue que la linda canción cuando lejos. Era joven, como será ahorita a los 75.
12: No, ahora
11: es
12: está
11: un
12: muy
11: pedestal
12: guapa.
11: a la feura.
13: No.
11: La belleza la dejó por su madurez.
13: No, hombre, no. Muy linda. No,
11: pero se murió enferma. Estaba enfermita.
13: Sí, estaba malita.
11: Pues no sé si alguien quiere aportar algo antes de poner la canción de Bonnie.
12: No, que mejor está Bonnie que el otro Bonnie.
13: Claro.
12: Esa es la Bonnie buena.
11: ¿Cuál es el otro Bonnie?
12: El malo.
11: ¿Cuál es ese?
12: Es que no lo puedo decir, está enguillotinado. Uh-huh. Es puertorriqueño, totalmente sí. Diferente el estilo de...
11: Se Bonnie llamaba Tyler. Gaynor Hopkins. Fue nominada 3 veces al Grammy.
12: Por la misma canción, ¿no?
13: Claro.
11: Tuvo temas como It's a Hard Day, Lost in France, Holding Out a Hero.
12: Uy.
11: Y Total Eclipse of the Heart, que estuvo 4 semanas en el primer lugar de Estados Unidos.
13: Muy buena canción.
11: Dice ella que estaba fit, como con y masa sí. muscular.
13: Y sí, y sí.
11: Antes de su muerte. Pero yo no sé qué pasó. Se fue desbaratando.
13: Pobre hombre.
11: Y tristemente yo sí quisiera agradecerle al mundo y al planeta que ella haya fallecido.
13: Perdón. No.
11: No, no, no, es que está, somos muchos en la Tierra. Usted lo dijo, Nico.
13: No.
11: Somos muchos.
13: No, yo no he dicho nada.
12: Pero bueno,
13: pero es verdad.
12: Deja su obra, pero que es coincido. Importante.
11: Qué bodrio tan bravo ella.
13: No, la música era muy buena.
11: Y su belleza era muy antigua.
13: Pero, yo no sé, pero...
11: Galesa.
13: Pero linda belleza, o sea, era una mujer muy...
11: No, era de Gales, me corrijo.
13: Ah, era galesa, no era escocesa.
11: Sí. No, era de Gales.
13: Ok, ok, muy linda.
11: ¿Qué le hace diferente? Era fea y no era buena cantante.
12: Sí,
11: Dani, ¿tú te acuerdas lejos de para... Total Eclipse of the Heart?
14: Sí. Sí, hoy la he escuchado desde que me levanté.
11: Con esa canción se metió 30 sí. millones de pounds.
13: Imagínese.
12: ¿Pero de peso dice usted o...?
13: Claro. No,
11: y no, pero con ese, en esos pounds los perdió día a día, señorita.
13: Pero se quedó sin
11: porque
13: plática.
11: Porque su belleza... No, es que su belleza la fue dejando. ¿Saben por qué? Por su madurez. Gabriel García Márquez, 100 años de soledad. Pues yo sé que Troller tiene nota, pero si quiere déla de una vez, pero terminamos con esa canción.
12: No, sí. No, pues, o sea, puede estar en otra sección, pero es que me pareció que René Higuita funciona muy bien para belleza lejana.
13: Claro.
11: ¿Qué le pasó? ¿Se murió?
13: No.
12: No, está
11: embollado. Ya es tiempo.
13: Está embollado. Por el pelo de Bonnie Tyler.
12: Está como cosa rara, embollado.
14: Pero tremendamente.
12: Porque resulta que él compró una casa.
13: Sí.
12: Y para eso vendió...
11: Nunca se ha metido con mafiosos.
12: No, no. Pero el caso es que vendió 2 apartamentos que eran de él. Uno sí. que se ganó con Conavi cuando existía, que le regalaron por ser rato. El mejor, sí, por ser el mejor deportista.
11: Yo le regalé un cambio extremo, pero no se
12: sí.
11: cuidó.
12: No, eso no funcionó ya, Jaime. Y también un apartamento que había comprado. Y él lo canjeó por una casa en el poblado.
13: Buen negocio.
12: Sí, dijo, espectacular, esta casa, no sé qué y todo eso.
13: Bueno,
12: la cambió. Y resulta que él, según él, hizo un estudio de la propiedad y pues salía perfectamente, ¿no?
13: Y a buen precio.
12: Estado de libertad, a buen precio, no sé qué. Pues resulta que la casa era de un mafioso. Entonces, pues ya por extinción de dominio, se la quitaron.
13: No.
12: Entonces el pobre se quedó sin casa, ¿no? Me da pesar porque digamos que...
14: Ay, sí, qué pesar.
13: Porque hay un comunicado, ¿no? Que él escribió diciendo que pues él había comprado, lo que dice Carl, como con su dinero, que básicamente él compró de buena fe.
12: Sí, claro.
13: Y digamos
12: y que
13: es la apelación que él va a hacer.
12: Y que según el certificado de libertad en ese momento no aparecía,
13: nadie empapelado. Pues,
12: nadie empapelado, exacto. Pero pues
11: rico.
12: Pero pues finalmente para. Aparecieron.
11: Oiga,
12: siempre
11: perdón, es que ya me han vaciado muchas veces.
13: ¿Qué le pasó?
11: Orlando, por favor, la original o si no, te encuello.
13: ¿Qué?
11: Es que todo el mundo dice, ¿qué pasó con esa sección? Y dije, oiga, de verdad somos muy idiotas.
13: ¿Con cuál?
11: ¿Por qué? Porque vi a José Gabriel Ortiz
13: Hombre.
11: Entrevistando a un señor experto en clavicémbalo.
13: ¡Oh, bueno! ¡Qué notón!
11: Un minuto, usted sigue su nota, Trotter.
13: No, no, yo voy a parar. Solo quería decir
11: un minutico. Yo quisiera que suene la original, porque la otra no quedó tan buena, aunque la original tiene unos defectos muy grandes, y yo la grabé, pero no me di cuenta de dos errores de Nico, que todas las frases tienen que terminar arriba. Aquí está. ¡A la muchachara! Mira, loco, no la encuentra.
13: No.
11: Media hora ambientando. Yo media hora ambientando, Nico.
13: No. ¡Qué muchachara!
11: No hay nada.
13: Muchachachara, hombre.
11: Menos dos para Orlando.
13: No.
11: Párala porque hay que ponerla correccional.
15: Es charlar. Es echar.
11: No, para. La correccional, por favor. Tum. Que no sea la extensa. Uy. Tampoco está la correccional. Súbele, Camilo. El volumen es gratis.
16: Gratis. Correccional.
13: Correcto. Hay noticia, ¿no?
11: Espérese, bro. Espérese, Nico. Ayúdeme a hacer programa hoy.
13: Yo estoy firme.
11: Gracias.
13: Pero pues no puedo evitar hablar del devenir noticioso.
11: Adelante, Nicolás.
13: Orlando tiene menos 10. Yo tengo menos 8. Carl menos 3. Y Jenny tiene 2 puntos.
11: Adelante, Carl. Redondee eso,
13: ¿no? Sí, ya. El caso es que él había comprado esa casa.
11: No, acábala fresco. Yo no tengo.
13: Él había comprado esa casa hace 4 años y hasta ahorita apareció, pues, el problema.
11: Claro.
13: Entonces, pues él afirma que está esperando que la justicia realmente lo proteja, porque es el único bien ya que le queda. El pobre, pues, ya, pues, vive tranquilo ahí, que lo dejen. Pero resulta que el personaje en cuestión que tenía esa casa originalmente, pues, es del cartel de Medellín, Gustavo Cuarta Rendón. Entonces, pues, como harto, pues.
11: El Nasdaq cierra hoy en 26.206, máximo histórico. El Standard & Poor's 500 cierra en 7.543, casi máximo histórico. El Dow Jones cierra en 52.487. No es máximo histórico.
13: ¿Y el dólar en Colombia? ¿Vio, Jaime?
11: ¿2.000?
13: 3.300.
11: Bueno, está muy bien para comprar dólares, para comprar tiquetes. Está muy bien. Para viajar sin dinero. Para llevar a Jenny.
13: Lástima que el Mundial no hubiera arrancado ahora, ¿no? Porque digamos, todos los que compraron esos pasajes del Mundial sí fueron más caros.
11: No, claro. Pero yo noto a Nico feliz aquí al comienzo un poco emberracado, pero ya lo noto.
13: ¿Con los resultados?
11: No, ya hablaremos de eso.
13: Bueno, sí.
11: Porque es que cada cosa tiene su momento. Acuérdese, Nico. Pues. Acuérdese.
13: ¿Qué?
11: Bueno, muchachos, entonces, Dani, ¿tú tienes algo, princesa?
14: ¿De belleza lejana o?
11: Sí, puede ser. Belleza lejana. O belleza, lo que te dé la gana.
13: Cercana.
14: Belleza cercana. es que no me acordaba que
11: estaba guillotinada la persona. Tienes, entonces no tienes.
14: Sí, no, material. Porque la persona está guillotinada.
13: Nico, ¿tiene? Yo le puedo aportar algo. No, de su belleza lejana, de Bonnie Tyler. ¿Usted sabe?
11: Uy, pero.
13: No, pero muy breve. Usted sabe que esta canción, It's a Heartache, es una canción que usan mucho las barras en Argentina. La adaptan, sí. Usted me deja ponerle un fragmento de un audio de un tipo que hace stand-up.
11: Nicolás, ¿por qué no le puedo dar un espacio a un programa tan malo?
13: Adelante. Hombre, mil gracias. Bueno, este es un comediante que se enteró recientemente que esa canción era de Bonnie Tyler, y él dice lo siguiente.
17: River sonó el famoso himno jugadores. Eso, para los que no saben de fútbol, es algo que canta la hinchada cuando se hartó ya del rendimiento futbolístico del equipo y le cantan una poesía divina que dice: jugadores, la concha de su madre, a ver si pone huevo, que no juegan con nadie. Y lo más loco que el otro día leí en Twitter que esa canción, uno pensaría que es una canción, no sé, boludo, de un rockero, ¿viste? Es de Bonnie Taylor. ¿Sabes qué canción es?
11: Bonnie Taylor. Muy, muy.
17: It's a heartache. There's nothing but a heartache. Yo digo, ¿en qué contexto se le ocurrió a un barra brava componer esta canción? Como que perdió su equipo, se cagó a piñas, se balearon con la otra hinchada, consangrentado, sube al camión, porque...
13: Bueno. Esa es la canción. Excelente. Que usan las barras bravas. Muy buena, ¿no? Sí. Gran homenaje a Bonnie Tyler.
11: Entonces, ¿ustedes ya hicieron la una canción y la dos?
13: La concha de Siberia.
14: Sí.
11: La uno y la dos ya la pusieron. ¿O solo la uno?
12: Uno y dos.
13: Pusimos la uno y la dos.
11: Oiga, Nico, ¿cuál Dígame. Es el tema del día, por favor?
13: Claro, hombre, mire. ¿Qué enseñanza te ha dejado el Mundial?
11: A ver, vamos a intentarlo por décima vez. A partir del martes, creo que vamos a tener video. Mañana no quiero. A partir del martes, creo que hay video, pero esperemos.
14: Sí,
11: ¿no?
14: El martes. El martes ya volvemos.
11: Esperemos, ¿no? Bueno, entonces, veamos qué dicen los oyentes. ¿Me repite el tema, Nikito?
13: ¿Qué enseñanza te ha dejado el Mundial?
11: Que la emoción nos debe hacer caer en el error de comprar camisetas originales, ¿no, Tanico?
13: Vamos a ponerle 5-4.
11: Que debía haber nacido en un país sin ningún atisbo de tradición futbolística.
13: Vamos a ponerle 5-4.
11: Que valemos tres tiras de mondá, como siempre nos faltan huevas de avestruz para hacer algo importante. Nota.
13: No, el 5-4.
11: Que soy muy mala para atinarle a los marcadores y que a Orlando le va mejor en los zaripazos en la época de Mundial. Nota, Nico.
13: Bueno, la estadística dice lo contrario, pero vamos a poner un 5-8 precisamente por ese fallo en la estadística.
11: Que la FIFA es una estafa y la segunda, que no se puede ver un partido y escuchar a Jenny al mismo tiempo. No me imagino cómo será estar al lado de ella.
13: Uy, Jenny es así como así cuando ve, como cuando le da miedo que
11: Pero
13: atacan.
11: ¿Cómo va uno a una misa de un funeral y no saluda al hijo de la muerta? Yo no entendí. Que hay un calvo que es apostador al fracaso de Colombia. Orlando, lección de memoria. El Mundial me enseñó que los hinchas olvidan rápido. Ayer lloraban, hoy ya están diciendo: el próximo Mundial será nuestro. Nota.
13: Vamos a ponerle un 5-8.
11: A evitar cualquier partido narrado por Jotas Mantilla.
13: No, hombre, dejen a Jotas.
11: Yo no leo más. Nota, ni.
13: No, 5-4.
11: Nota, Nico.
13: No, ya dije, hombre, 5-4, tranquilo.
11: Troller, nota.
12: 5-8 yo no le pondría.
11: Daniela, nota.
14: 6-1.
13: Es de Bucaramanga.
11: Jaime, nota. 7-9.
13: No.
12: Tenemos un ganador.
11: Que la FIFA significa Federación Internacional a Favor de Argentina. Nota, Troller.
12: Uy, 7-1.
11: Ponería, es que tengo una nota tenaz de eso. Ahorita hablamos.
13: No, tranquilo.
11: Los que se posicionan en la Casa de Nariño el 7 de agosto le dicen derrochar haber aumentado un 56% el presupuesto de las universidades públicas. Gustavo Petro Urrego. Wow. Ese man sí. Ídolo, perdón. Que por la plata baile el mono. Que el que manda, manda si mande mal.
12: ¿Esas son enseñanzas del Mundial?
11: Sí, que los colombianos no saben de disciplina ni de celebración.
13: No.
11: Que Chipchombi es un país inviable para organizar y mucho menos ganar un Mundial. Ahí vamos.
12: Ah, es que se propusieron, ¿no? Iván Cepeda propuso hacer un
11: pero
12: mundial.
11: Pero es que aclarémoslo otra vez por quinta vez. Él no quedó electo presidente de Colombia.
13: ¿Cómo así?
12: ¿No?
11: Él no es el presidente de Colombia, Iván Cepeda, es un señor de la Estrella.
13: Ah, no sé. Bueno, como que dicen, dicen que no.
11: ¿Pero quién dice que no?
13: No, yo no sé.
11: Ahora hablamos de eso. Nos vamos ahora con...
13: No me asuste, hombre.
11: Bonnie. ¿Ya pusimos a Nelly Kelly Rowland? No.
13: No, lo noto
11: vamos
13: asustado.
11: Vamos con esto, Dilema del 2002 y empezamos con los golpes de Arepas.

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10: Bueno, pero tranquilo. Oiga, ¿sabe que veo en Camilo un poquito de agresión hacia mí?
11: ¿Por qué, hombre, tranquilo?
10: Creo que Orlando está detrás de esa cosa. ¿Qué hubo, Orly?
12: Hola, director, no entendí. No entendí.
10: Yo tampoco. No, que usted está detrás de mi cuerpo, de mi alma.
11: Bueno, ¿cómo así, Orlando, detrás de, bueno, del cuerpo?
10: Eso es que es un cuerpo fétido en estos días. No. Dani, dime. Es la única persona que ha ido a un funeral para mí y que no me saluda. Es una historia célebre en los entierros del mundo. Yo tengo un amigo,
11: sí,
10: que va a los entierros a conocer gente nueva.
11: Bueno, pero sí, me parece un buen lugar porque hay mucha rotación de gente, ¿no?
10: Pero como no, Dani, que era muy importante invisible para mí, que me dé un abrazo divino, ¿no? Entró y se fue, o sea, no dejó ni el cuerpo, ni el alma, ni nada. Bueno, alguien la vio, es lo único que necesito saber.
13: Sí, tu hermano. Claro.
10: ¿Cuál hermano?
13: Julio.
10: ¿Y a ese sí le caíste como
13: no,
10: un animal?
13: No, no, no.
11: Al revés.
13: No, cero. Cero.
10: Cuéntame cómo fue ese encuentro.
13: No, es que no fue, o sea, no fue un encuentro directo.
10: ¿Pero tú te presentaste?
13: Yo lo...
10: Mira,
13: no.
10: Yo trabajo con Julio.
13: No,
10: con
13: no, no, no, no, no, no. Yo iba saliendo y él también justamente iba saliendo pues con su señora esposa y con sus hijos.
10: ¿Y qué pasó?
13: Y yo me di cuenta al rato, fue porque yo iba concentrada en el celular y cuando... O sea, como que alcé la cabeza porque sí sentí que iba caminando como muy lento. Entonces yo alcé para mirar por qué la caminata estaba tan lenta. Y ahí fue cuando me di cuenta que era tu hermano el que iba delante mío. Entonces ahí hasta que no salimos como a la calle principal, no, pues obviamente no los adelanté porque me dio como, no sé, tuve como pánico social, creo. O sea, y por eso mismo también me dio como, no sé, como buscarte y eso, no sé. No, no, pánico social.
10: O sea, ¿qué fuiste?
13: A la mesa, a orar.
10: Yo estaba solo con el niño.
13: Sí.
10: Bueno, muchachos, vamos a empezar duro. Uy, pero ¿cómo estaba de fea esa nena? Pero bueno, siempre.
14: ¿Quién? ¿Bonnie?
10: Bonnie estaba fatal.
11: No. Es que mire el nombre, que es Bonnie Tyler, o sea, Bonita Irler.
14: Bonita.
11: Bonnie Tyler.
10: Nico, pero si usted va tan bien, no, ¿para qué empieza a decir pendejadas?
14: Es que bueno el homenaje anterior. Ay,
11: no, no voy no tan bien, no voy
10: pero
11: tan
10: bien. Pero Nico, si va bien, ¿para qué no empieza con estupidez?
12: El señor que no, se inventó que el humor está de mortaje, no es que vaina, si ahora sale con un poco de pendejadas ahí.
11: Ahora sí, yo no.
14: Eso es por la muerte de Bonnie Tyler. No,
11: hasta Confucio hizo malas frases. Ustedes lo saben.
10: ¿Cuáles son los cinco divorcios más caros de la historia? Lo que tuvo que pagar el varoncito por el divorcio de su esposa. Un minuto.
11: Pero solamente hay que poner la gente, ¿no?
10: Sí, claro. O pueden poner al varoncito. No, no hay ningún problema.

0: Hay unos que no me sé quiénes son. Un minuto.
1: ¿Nos da tiempo un poquito?
0: No, ya, les quedan 40. ¿Qué quiere que haga yo? Pongan el nombre del varoncito clavado.
1: Miércoles, no. Que no me sale.
0: Pues no le salga. Sáquesela.
1: Bueno.
0: Últimos 20. Nos tienen que poner los 5. Es que nadie va a poder hacer nada.
1: ¿No hay que poner los 5?
0: Sí sería lo ideal, pero yo no puedo coger los bofetones. Y ahora pues le pedimos al investigador submarino, que no hace nada en investigación, que nos indique quiénes son dos que yo no conozco.
2: Ok.
0: A ver, Orlando.
2: A ver, entonces dice Dani, dice Bill Gates, Jeff Bezos.
0: ¿No deja más?
2: No más.
0: O sea, rajada. Sí. Minuto. 2 de 5 de rajada en un examen.
1: Bueno.
2: Trowler dice Melinda Gates y Bill.
0: Mucho.
2: Paul McCartney, Jeff Bezos.
0: ¿Eso es lo que dijo? Rajado también.
1: Bueno.
0: Sí. No, vamos con
2: El calvo dice, con esa letra, Dimitri.
1: Sí.
2: Ribolov.
1: Ribolovlev.
2: Ribolovlev.
1: No, Ribobo, no.
2: Ribolovlev. Ribolovlev.
1: Exacto. Repeat with me.
2: Luego, Príncipe Carlos. Oiga, y el inglés, ¿no? No, este muchacho, vaya, que voy a aprender. Es un berraco para hablar inglés. El del ojo caído, dice el señor acá. El del ojo caído.
0: No, no, eso no es una respuesta.
2: El ojo caído.
0: Eva Rey tiene el ojo caído. No es respuesta.
1: ¿Y qué caro salió? ¿Dijo así, en serio?
2: El del ojo caído.
1: No me acordaba.
2: ¿Y qué? ¿Ailton? Ailton.
0: Bueno, ese sí es una joya. ¿Y quién bueno, más?
2: No más. Y yo dije Bill Gates, Jeff Bezos, Mick Jagger.
1: Hecho a poner.
0: Mick Jagger le pagó $2 a Jerry Holland. Uy. Bueno, venga. Me toca meterle un menos uno fulminante a Nicolás Samper. No. ¿Ni uno?
1: No, ¿ni uno?
0: Se salvan los demás.
1: Sí, no hay noticia, menos mal.
0: Es
1: no hay
0: que
1: noticia.
0: El del ojo caído, yo veo a Eva Rey, yo pienso que es el del ojo caído.
1: Pero es que ese fue caro.
3: Correcto.
1: ¿El de Eva? Sí.
4: ¿El de Adán y Eva?
1: El de Adán y Eva, uf, imagínate la que estamos
0: búsqueme,
1: ahora.
0: Búsqueme un tipo que se llama Correcto. Alec Wildenstein.
1: Ay.
0: No, es que yo hago las vainas.
4: Alec y Jocelyn Wildenstein protagonizaron uno de los divorcios más escandalosos de su tiempo.
0: ¿Quién es? ¿De qué hacían en Suiza? Capaban impuestos, pero ¿qué más hacían?
1: Pelota.
4: Digo, ¿quién es?
0: ¿Qué pasó con Nicolás? Estoy que lo
1: explico. No, ay, pero fresco.
0: Estoy sensible.
4: Bueno, marchante de arte francés.
0: Ya, listo. Bueno.
4: ¿Y el otro?
0: ¿Y quién es un man que se llama Bill Gross y Sue Gross?
1: Ay, el de Mario Gross.
0: Otro chistecito.
1: No, esos... fresco. Ay, pero es para salpimentar un poco la derrota.
0: Orlando.
2: Menos mal, yo no soy el director, porque yo había clavado ya un menos dos, pero fulminante. Por cada estupidez.
4: Él es un Bill Gross, es dice magnate inversor. Se divorció tras 31 años de matrimonio y costó aproximadamente 1.300 millones su divorcio.
0: No, eso es lo que me toca a mí responder, no a usted.
4: Ah, ok.
0: Gracias. Entonces, ¿qué hacemos con el último apunte de Nicolás Samper?
4: Pues ese Mario Gross.
2: ¡A la guillotín!
1: Buenísimo.
0: Someto a la mesa.
1: No, ¿para qué? No, yo me pongo la roja yo solito si quieres. Yo me pongo la roja solito.
0: De una vez. Un minuto, Camilo, no. Estoy sometiendo votación.
1: No, pero pues ¿para qué, hombre? Si ya sabemos cómo va a quedar.
4: ¿Qué dice Orlando?
2: No, pero fulminante, si yo voy al director ya lo tenía la idea, aquí le daré un jalón de mechas y lo saco del estudio.
0: Troller.
4: Sí, Rojas.
1: Era un tiras, ustedes no saben apreciar. No,
4: claro. El homenaje a Bonnie Tyler, el primero fue bueno. ¿Cómo?
3: Claro.
0: Bueno, menos tres para Nico, menos uno por el arepaso y Roja.
4: ¿Hay noticia o no?
2: Hay noticia. No,
4: pero
2: hay noticia
4: gorda.
0: Los demás absolutamente nada. Correcto.
3: Nico, tú mismo.
1: Pero ustedes no me
0: ayudan. Bueno,
1: no me salvaste,
0: los
1: todo bien.
0: De la vaina. Color. Ojo, ojo, ojo, por favor. Dejemos la necedad. Dejen hablar.
4: Claro.
0: En el número 5, Bill Gross y Sue Gross, esto fue en Estados Unidos.
1: Los de que yo dije.
0: Al tipo le costó 1.300 millones de dólares. Un abico.
4: Arato.
0: En el número 4 se les olvidó esta pelotudez. Rupert Murdoch y Ann Moore.
4: Uy, sí.
0: ¡Ay, claro! En 1999 le costó 1.7 billones de dólares. En el número 3, Alec y Jocelyn Wildenstein, judíos. A Alec le costó 3.800 millones de dólares. El salto es brutal.
4: A ver.
0: Jeff Bezos y su esposa Mackenzie Scott. Jeff le pagó 38 mil millones de dólares. No solo recuperó eso, hoy tiene 10 veces más plata.
4: Bueno, pero...
0: Y en el puesto número 1... que también tiene toda esa plata y más, Bill Gates con Melinda, French Gates, que le costó 76 mil millones.
4: Y le salió barato.
0: Sí. Perdón, ya tiene esa plata por ser.
4: Pero yo, después de todos los escándalos de...
0: Ah, de lo de Epstein.
4: Sí, sí. Pues, digamos, negoció antes de que saliera a la luz pública todo.
0: Perdón, el tiempo es oro en radio.
1: Su pueblo gana.
0: ¿Queda el arepaso, Nicolás?
1: Claro, mire,
0: perdón.
1: El arepaso queda así: yo menos 11, Orlando menos 10.
2: Ah, el bilingüe, bro.
0: No, minutico, no puede haber voces. Otra vez, Nicolás.
1: Claro que sí. Yo menos 11, Orlando menos 10. Carol menos 3. Y Jenny tiene 2 puntos.
0: Muy bien. Orlando, ¿usted no le provoca reventar a este man?
5: ¿Cómo decía mi abuela?
2: Director, si el hijo bobo tiene el respaldo del papá, ¿para qué pelea? Eso es luchar contra la corriente. Mejor quedarme callado.
4: ¿Mejor quedarte caqué?
2: Oiga, el guache es la Tarbán, director.
0: Debo decir que Nicolás ya está en Zona Roja. Cualquier estupidez,
1: yo
0: otra
1: siempre
0: roja.
1: Estoy en Zona Roja.
0: Pero
1: en el
0: para
1: bajo Yarí
0: problemas, voy a consultarle a la mesa de trabajo.
1: No
0: voy a volver a opinar nada.
1: No, pero es que es mejor que usted decida. No, es que la mesa no me quiere mucho. Es mejor que usted decida.
4: ¿Por qué va a decir eso?
1: Mejor que usted decida.
2: Ojo, director, porque es que el mañoso este siempre se defiende diciendo que son solo Rojas. Y resulta que es un burro que contesta muy mal, pero ni contenido y Rojas.
4: Pero
2: son las dos,
4: es
2: la mezcla de las dos.
0: Ay, hombre. Ay, Dios mío, bueno. Despegamos, Camilito, que vamos con una cancioncita. Bueno, me alegraron hoy la tarde, que la tenía más oscura que no sé qué. Vámonos con Eric Clapton, clásico de James Taylor, Don't Let Me Be Lonely Tonight.

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8: Bueno, yo sé que Nicolás sabe que tengo que hablar con él delicadamente ahorita.
9: Cuénteme.
8: Fútbol.
9: Sí.
8: Sobre todo que sé que es una institución. No sé qué tanto ha fulgurado contra Mantillas y toda esa gente. Espero que haya
9: Mantillas.
8: Algo.
9: Mantillas.
8: Bien hecho. Nicolás, vamos a comenzar con lo que es.
9: Cuénteme.
8: Yo vi el partido de hoy entre Francia y Marruecos. Yo me perdí el último gol de Marruecos, pero.
9: ¿Por qué?
8: No sé, me paré. No sé, porque me aburrí, pero digamos que en términos de fútbol fue un partido decente, me parece a mí. No sé usted qué piensa en términos de arbitraje y todas esas vainas.
9: No, exacto, no hubo nada raro, digamos. Fue un partido
8: ganado limpiamente.
9: Y pues Francia superior a Marruecos, digamos, había una superioridad manifiesta, ¿no?
8: Y ese uno que no vi porque fue un descuido de Francia, no sé.
9: Qué raro, el gol de Dembélé, ese no lo vio.
8: No quedó 2-1 ese partido o 2-0.
9: 2-0, 2-0.
8: Entonces yo no sé qué es lo que están pasando en televisión. Yo por eso le digo, no vi el gol de Marruecos.
10: Casi nadie lo vio, Jaime.
9: Sí, como que nadie lo vio.
10: En ese sentido está tranquilo.
8: Bueno, no hay problema. El primer gol de Mbappé fue muy bueno.
10: Buenísimo.
8: Y el segundo pues fue un gol de paso. Pero quiero ya irme ahora sí al gran problema que hay en el Mundial. Y es el tema de Argentina. Yo sé que usted va a sacar todos los fierros. Una turbulencia sacude a la selección argentina antes de su duelo de final con Suiza. Yo sé que usted es pro argentino, pero lo tengo que leer porque yo soy anti-argentino.
9: Correcto, sí.
8: El FBI y las Fiscalías Federales de Estados Unidos investigan... Troller, ¿me apoya o no?
10: A ver, quiero oír la noticia.
8: Las operaciones financieras de la AFA, Asociación de Fútbol Argentina en ese país, en busca de delitos, mientras que el equipo está en medio de críticas por supuestos favorecimientos de la FIFA. Que me vi el partido completo contra Egipto y me parece que hubo grandes embarradas. Punto. La investigación que el medio La Nación comenzó en el 2025, pues ya está determinando las operaciones ilegales de la Federación Argentina en los Estados Unidos. Y bueno, ya hablan todo un poco de truculencias y de vainas y de corrupción, que estamos hablando de 260 millones de dólares. Y los argentinos son bastante sucios desde hace mucho tiempo con el fútbol. Pero yo no voy a quedar ahí. Y al final dice, la selección afronta su propia turbulencia por cuenta de las versiones sobre supuestos favorecimientos que no tengo duda. Messi hizo una pisada que era roja directa y lo dejaron seguir. Con Cabo Verde fue una porquería el arbitraje. Y de hecho ayer la Federación Egipcia pidió a la FIFA excluir al árbitro francés François Letexier para el resto del Mundial por los errores de arbitraje flagrantes. El entrenador Hossam Hassan y los jugadores Sico y Sala fueron contundentes señalando injusticias en el juego. Este fue claramente un partido amañado y todo el mundo lo vio. En redes sociales crece un ambiente de dudas sobre los albicelestes, que trata de alejarse de las polémicas para preparar el choque del sábado. Pero ni pensar en los memes que sacan de Infantino con Messi, o sea, es la cosa más impecable que he visto en toda mi vida, de niño, de bebé, dándole besitos en la boca.
9: Bueno,
8: Nico, Troller, Nico y Dani, sus opiniones, porque yo me vi el partido después y me parece que es una infamia. Gracias.
9: ¿Cuál? ¿Del de...?
10: Pero, ¿con respecto al partido contra Egipto o lo de la AFA? Sí.
9: Exacto, lo de la AFA.
8: ¿Qué lo quiere? De la AFA, más Egipto, más Cabo Verde, más todo lo que ha pasado.
10: Lo de la AFA a mí me parece que sí deberían sancionar a la federación y obviamente, pues, no sé si eso va a hacer que Argentina de pronto no pudiera participar en un mundial.
8: Nico, ríase.
2: ¿Cómo, Nico?
8: ¿Qué cuento? ¿Qué chiste tan malo? ¿Qué chiste tan malo? ¿Le metemos roja a Troller?
2: No.
10: Pero con respecto al partido, sí me parece que dejó mucho de sazón. De hecho, me encontré con un
8: ¿Egipcio?
10: Sí, contra Egipto, eso fue terrible, pero me encontré con un meme, de hecho, hecho por argentinos. Dice, Argentina sí compró el partido, ¿no?
8: Pero no tengo dudas.
10: No, pero solo lo compró del minuto 80 al 92, porque el minuto en el Mundial está muy caro.
8: No sé si Nico quiere opinar. No, Nico, pero diga algo.
2: Cállate, Nico.
9: ¿Perdón? No. Bueno, es que sabe que le están investigando o parte de la investigación.
8: Dale, Nico.
9: Tiene que ver con una empresa que está manejada por argentinos que se llama Tour Prod Enter, creo que se llama la empresa. Y desde ahí lo que dice el FBI es que ese dinero lo han utilizado el de varios patrocinadores de la selección argentina y tal, eso es lo que están investigando. Que ese dinero lo han estado usando para lavar dólares, o esa cuenta, o esa empresa, digamos, esa razón social la están usando para lavar dólares, tapado un poco con los ingresos que tiene Argentina por cuenta de patrocinadores. Y que usted sabe que, por ejemplo, cuando apareció el FIFA Gate, por allá en el 2016, tenía que ver con que los norteamericanos o la justicia norteamericana se molestó mucho porque es la única forma de que explotaron escándalos y que usaron la banca gringa para hacer toda esa clase de operaciones. Hoy, el que está en el ojo del huracán es Claudio Chiquitapia, que es el presidente de la AFA, y por lo que puede pasar en torno al blanqueo de dólares. No, lo meten en la cárcel de una, o sea, sí, claro. Y usualmente, como fue en el FIFA Gate, muchos de los, como es justicia norteamericana, usted sabe que ya ante esa justicia el tema es más complicado, pues muchos dirigentes de CONCACAF, de CONMEBOL, bueno, aquí. Oye, Luis Bedoya, por ejemplo, se fue.
8: ¿El Quito Luis Bedoya sigue preso o ya lo soltaron?
9: No, creo que
10: él negoció, ¿no?
9: Él negoció, creo que ya lo soltaron.
8: Okay.
9: Pero creo que tuvo que entregar plata, ahí tuvo que hacer como un par de tratos, como para estar tranquilo.
8: ¿No?
9: Seguro. Eso siempre necesitan delatores.
8: Ok, bueno. Segundo punto. Espero que Argentina no vaya a la final del Mundial, lo cual va a ser imposible.
2: Ay,
8: puta. No, es que en Europa que habla pendejada, pero bueno. Bueno, Rico, mañana, ¿cuál es el partido? España contra
9: España-Bélgica.
8: ¿A qué hora será eso?
9: 2 de la tarde.
8: A las 2 de la tarde,
9: exactamente.
8: Fantástico, papito.
10: Bueno, ahí obviamente gana Bélgica.
8: Claro. No, pero eso es un partido.
2: Gana Bélgica.
8: Para mí ese es un partido normal y que no tengo ninguna duda de que haya trampa, porque no. Lo veo limpio. Tercera cosa, Nico, que le quiero preguntar.
9: Sí, claro, cuénteme.
8: Pero es un artículo completo que salió en el periódico El Tiempo de hoy. y que dice, básicamente, no lo voy a leer toda la vaina, pero dice: James, héroe y villano en mundiales, el ocaso de un ídolo.
9: Perdón.
8: Perdón, le voy a dejar esa reflexión original y leo.
9: Sí.
8: En sus tres ediciones del certamen orbital fue más o menos, y en este 2026 firmó su rendimiento más bajo. Luego, milagro de recuperación como en 2024, y el equipo extrañó su influencia. Entonces tengo aquí, usted puede decir lo que quiera, porque a mí James hoy en día me importa así. Dice así: James Rodríguez en mundiales. Mundial 2014, partido 5. Mundial 2018, partidos 3. Mundial 2026, partido 5.
9: Sí.
8: Minutos jugados 2014, 400.
9: Sí.
8: 2018, 152. Y 2026, 317. Uh-huh. Sí, puedo seguir, ¿no?
9: Sí.
8: Usted es el único que... Goles y asistencias.
9: Sí.
8: En el 2014, 6 goles, 2 asistencias.
9: Correcto.
8: En el 2018, 0 goles, 2 asistencias.
9: Correcto.
8: Y en este mundial, 0 goles, 0 asistencias.
9: Correcto.
8: Yo leo lo que dice.
9: Correcto.
8: ¿Por qué se ríe Troller así?
10: No, las estadísticas.
8: Bueno, minutos para producir gol. En el 2014, 50.
9: Sí.
8: 2018, 79. 2026, una X, que creo que quiere decir nada.
9: No, pero...
8: Tiros por partido, 2.6 2014, 1.3 2018, 2.2 2026. Regates, o esos dribles completados, sí, por partido, 1.8 2014, 1.7 2018, 1.2 2026. Uh-huh. Puntería.
9: Sí.
8: Estoy leyendo, yo no sé esto. 50% 2014.
9: Sí.
8: 0% 2018.
9: Sí.
8: Y 0.6% 2020.
9: Sí, claro.
8: Pases precisos, 76% 2014.
9: Sí.
8: 86% 2018. 86% 2026.
9: Muy bien, buenas cifras.
8: Zafascore.
9: Muy buenas cifras.
8: 2014 nada, 2018 7 y 2026 6. Vuelvo y leo el titular.
9: A ver.
8: Bueno, James, no lo entendí. Héroe y villano en mundiales, el ocaso del ídolo. En sus tres ediciones fue de más a menos, y en el 26 firmó su rendición completa.
9: Sí.
8: Quisiera oírlo, Nico.
9: Pues hombre, en el 2014, bueno, en el 2014, usted sabe que además se da una circunstancia muy especial, y es que el goleador del equipo era otro futbolista que sufrió una lesión muy grave antes de comenzar la Copa del Mundo.
10: ¿Quién puede ser?
9: Le han hecho libros, no, un tipo magnífico. Y
10: que es comentarista.
9: Además, claro, está en un rol ahora de comentarista. Y el 10 llegó, pues, en un rol en donde en el equipo el delantero era Teo Gutiérrez, era el 9 de ese equipo. Después Teo Gutiérrez y sumaron a Jackson Martínez ahí también, pero el que llegaba, como hagan de cuenta, un falso 9, que claro, pues evidentemente sabe de lo que yo hablo.
8: Estoy mamado de los falsos 9, estoy mamado de esa palabra.
9: Era el 10. Cuando, y ahí fue donde el tipo, pues obviamente, se la rompió y se fue al Real Madrid y demás. En el 2018. Él llega lesionado. Llegó, y varios jugadores que se cuestionó mucho la convocatoria, porque me acuerdo José Heriberto Izquierdo se lesionó. Había varios futbolistas, y el que toma como la titular es Juanfer Quintero. Él como que termina siendo titular. Por única vez juegan juntos el delantero del que les hablo, el de los libros y eso, el 10.
10: Estoy muy confundido.
9: Y el falso 9. Y exacto.
8: Es el falso 9.
9: Y Juanfer Quintero.
8: Concrete,
9: contra Polonia en Kazán.
8: Que fue un gran error de la selección no poner a Quintero desde el comienzo, ¿yo?
9: Pues sí.
8: Fue un gran
9: error
8: porque
9: sí,
8: James estaba frito.
9: Sí, no, exacto. Creo que ese fue el error, más bien darle tanto tiempo al 10. ¿Sí me explico?
8: No lo pongan.
9: Pero a lo que voy es que
10: en el último partido,
9: por ejemplo, de Rusia 2018, que es contra Senegal, del de fase de grupos, el 10 no puede jugar porque arranca cuando se lesiona. Entonces lo tienen que cambiar, entra Muriel por ese, en ese partido. Y ya contra Inglaterra, pues nos vamos sin él como guía. Y en este Mundial...
8: Cortico.
9: No,
8: cortico.
9: Fíjese que ha sido muy breve. Ya. No, me ha sido muy breve. En este Mundial...
8: Ya,
9: muy breve. En este Mundial, pues era uno de los hombres que escogió Néstor Lorenzo en su instante para defender como su idea futbolística. Y yo creo que el mejor partido de él, yo creo, fue contra Congo. Que de hecho usted hablaba de una cifra como de unos disparos al arco.
10: Pensé que al aire.
9: No, eso era en otros equipos de selección. Salió
8: una buena estadística de eso.
9: Exacto, y ahí tuvo creo que más injerencia en el juego, pero en general lo de él fue muy opaco en esta Copa del
10: Mundo. Pero yo tengo un titular que dice, Jaime, para rato el 10 apunta a la Copa América 2028 por decisión de la Federación Colombiana de Fútbol tras el Mundial 2026. Pese a las críticas, el capitán de la Selección Colombia confirma su continuidad y como capitán.
8: Venga, Nico, una última pregunta que necesito que me sea muy honesto.
9: Sí, por supuesto.
8: Dentro de las personas que menos quieren a James Rodríguez, está nuestro director general de deportes de toda la cadena, Carlos Antonio Vélez.
9: No, pero él no, él no está contento. Pero él no tiene ese cargo. Pero sí,
8: bueno, pero él está contento.
9: Que con...
8: con el desempeño de James, de decir yo tenía razón.
9: Él tampoco le gusta mucho Néstor Lorenzo, por ejemplo. Entonces, pero James, ha vertido muchas críticas sobre ambos.
8: Pero James para él es como un cólico estomacal.
9: No, pero no
8: sí,
9: tanto.
8: Sí, yo lo podemos llamar ya.
9: Llámelo.
10: ¿Qué le gusta a él, digamos? Es más difícil.
9: Es que eso es lo difícil. Eso es como cuando usted le quiere regalar algo, le dice ¿qué le regalo? Porque no sé qué le gusta. Es igual, es la misma vaina.
10: Sí, es difícil.
9: Es difícil.
8: Dani, ¿tú quieres opinar algo? ¿Prefieres pasar?
2: No, prefiero pasar. Estaba viendo algo muy chistoso y es que Colombia, siendo Colombia, por supuesto, ya bautizaron a un bebé en el Carmen de Bolívar y le pusieron Erling Haaland Estrada Arrieta.
9: Ay, qué bueno. Me gusta ser. En eso somos pioneros, ¿no? En el uso, Nico, de sus nombres.
8: Consulta. Sí. ¿El que gane mañana se enfrenta a Francia?
9: El que gane mañana se enfrenta a Francia. El que gane España-Bélgica. Correcto.
8: Yo en lo de España-Francia, si llegara a pasar, usted sabe lo que me toca hacer con usted.
9: ¿Por qué, perdón?
8: Extrapolla a muerte por Francia.
9: No hay peligros.
8: Sigamos con música, ¿les parece bien?
9: Bueno, claro. Pues no topo esas risas.
8: Le dije que era. Dale, muy buena la sección. Dije que eran 33 minutos, le dije a Orlando.
9: Y no salieron 33.
8: No, porque es indomable, el indómito domado. No. Ornella Muti. No. Adriano Celentano.
9: ¡Cambre!
10: Calentano.
8: Payaso. Cortaba leña.
9: Claro.
8: Para no masturbarse. Vamos.
2: ¿Qué?
8: No, mi amor, vea.
9: Para sacarse todo ese ímpetu, ¿no?
8: No, porque la veía empezaba a llorar blanco.
9: Pero con toda la razón.
8: Vámonos con.
9: ¡Qué horror!
8: If it feels good.
9: ¡Ay!

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0: En los originales, los holgazanes. Una sección de triunfadores pasivos. Muy pasivos. ¿Para qué trabajar? Como diría Jaimito el cartero.
8: No más que se me pase la fatiga.
9: ¿Quién trabajará? ¿Quién yo? Cate a otro, ya yo hice lo que iba a hacer.
10: Bueno, vamos con los holgazanes. Este es el peor de todos los holgazanes. Y bueno, ya volvió a Inglaterra. Pero no le han visto a la familia. El famoso Harry. Pero no han visto ni a Meghan, ni a Archie, ni a... ¿Cómo se llama la hijita? ¿La...
11: Lily Beth.
10: No han visto a ninguno. Solo vieron a Harry. Y el tipo está aplastado esperando a ver a qué horas lo va a recibir el papá. El papá no tiene ganas, el papá quiere reventarlo a bofetones. Entonces él fue dizque a ver al papá porque el hermanito menos. Y Kate Middleton lo cogen a bofetones. Es, y creo que el man fue solo. Creo que Meghan le dijo, uy, yo no voy a ir a hacer ese oso tan berraco con tus papás. ¿Da? ¿Da? Esa es mi nota. Nico, ¿qué tienes?
0: Bueno, de holgazanes, unos adolescentes de 14 y 15 años que estaban en San Mateo, California. Y estaban, tomaron un carro, eso se llama Waymo, creo que se llama esa aplicación, ¿puede ser?
12: Ah, sí.
0: Que es, que sí, son unos carros, eso es de Alphabet. Y son unos carros autónomos, ¿no?
12: Exacto. Sí. Sin conductor.
0: Sí, exactamente, sin conductor.
10: Oiga, Nico, perdón. Ah,
0: cuénteme.
10: Quedé confundido con...
0: Sí. Dígame.
10: ¿Partió Argentina a las 8?
0: El sábado, 8 de la noche, Argentina-Suiza el sábado, sí. Noruega-Inglaterra, sábado 4 de la tarde. Esos son los horarios.
10: ¡Sí!
0: Ese día hay dos partidos. ¡Sí! Entonces, ¿cómo, verdad?
13: ¡Sí!
0: Entonces, bueno, pues estaban los adolescentes y a partir de las cámaras, los chinos cogieron ese carro autónomo. Y en las cámaras del carro autónomo empezaron a darse cuenta los empleados de Waymo que... Los tipos estaban disparando desde el carro, los chinos, lo que parecía ser un arma real, y estaban como drogados. Entonces dijeron, esto está como raro. Entonces deshabilitan el carro de forma remota, que eso es como una fórmula para ellos bloquear la cosa.
10: Sí.
0: Y ahí llegó la policía, por supuesto, a ver qué era lo que había, qué era lo que había pasado.
13: O sea, llegó la policía.
0: Claro. Entonces, bueno, el carro, estaban ahí capturados los chinos y tal. Y le dijeron, mire, porque los chinos dijeron, bueno, ¿y qué pasa? Porque este carro no camina. Entonces desde ahí les dieron, no, es que es un problema mecánico. Estar
10: corrigiendo lo de cada frase.
0: Es un problema.
13: Pero es que los carros
10: roja en 5 minutos.
13: Pero es que los carros no caminan.
0: Pero es que están drogados, ¿ves? Es que por eso es que yo
13: estoy o sea, tenían alterada la realidad.
10: No vaya sumando puntuaciones de estupidez.
0: Y después me ponen la roja a mí. Bueno, ¿qué encontraron los ladrones? Pero Daniela pasa derecho.
14: Claro.
0: Entonces, encontraron...
14: ¿Qué droga?
0: Trago.
13: Claro.
0: Una pistola de juguete pintada de negro. La rasparon con una uña y era amarilla realmente. Disparaba unos proyectiles de gel, como de esos de paintball, pero lo que hace es que si usted le dispara en la cabeza, usted queda muy bien peinado. Y eso, pues, generó, por supuesto, la sorpresa de toda la policía. La gente fue, pues, fueron capturados los menores de edad y judicializados, pero y le dijeron, ¿y ustedes qué estaban haciendo? Nada, drogándonos y con un arma, unos holgazanes.
13: O parchando.
0: Sí, holgazanes.
14: Pero buen plan.
0: Pues claro,
14: pues usted,
0: a los 14 años,
14: conductor,
0: exactamente.
14: Esa vaina y me voy de
0: a disparar,
14: de farra.
0: Exacto, a disparar por ahí.
10: Qué nota tan floja.
0: Y claro.
10: Bueno, vamos a darle paso a una señorita que no ha hablado en todo el programa.
0: Oiga, sí, callada está.
13: Sí, confirmo. La Fiscalía General de la Nación, hablando de holgazanes, adelantaron un operativo en la localidad de Usaquén. Solo en Usaquén intervinieron 8 establecimientos estéticos solo en Usaquén y los sellaron por irregularidades. Pues... en el momento, digamos, en el momento en el que llega como la Superintendencia Nacional de Salud, que es el órgano encargado de hacer esto, estaban en pleno, o sea, estaban realizando procedimientos estéticos en ese momento, o sea, estaban realizando cirugías. Pues tuvieron obviamente que, digamos, como parar las cirugías que de pronto iban comenzando, las que ya estaban avanzadas las dejaron como terminar, porque pues obviamente se ponía en riesgo la vida de los pacientes. Pero las autoridades identificaron que estaban aplicando medicamentos vencidos a las pacientes. Estaban, además de medicamentos vencidos, también el tema de la anestesia, pues no contaba, digamos, como con los registros INVIMA y demás. Otros frascos o como otros lotes que dicen también estaban vencidos, vencidos. Dispositivos médicos que no contaban con registro sanitario también del INVIMA. Mejor dicho, o sea, unos huecos, pero importantes. ¿Qué es lo que llama la atención de este lugar? Que se hacían vender, pues como están en el norte de la ciudad, se hacen vender como centros médicos, pues digamos que cumplen con todo y que son súper guau y que, mejor dicho, y pues hay gente que sí come esto.
0: Que
13: hay
0: compra la fachada.
13: Exactamente, hay gente que de pronto sí.
14: Empresas de fachada, ¿verdad?
13: Sí, literal.
0: Realmente sí, exacto.
13: Pues y eso es lo que, digamos, como que el llamado es ese, o sea, como que la gente... porque creen que, digamos, están ubicadas en ciertas zonas de la ciudad, pues creen que, digamos, son lugares en los que pueden, no sé, como entrar a sin preocupaciones.
0: Claro,
13: y
0: les da
13: hacerse
0: garantía, ¿no?
13: Sí, exacto, como una falsa garantía, pero estaban diciendo, o sea, así como pasó con Yulixa,
0: claro,
13: esos centros médicos también los hay en el norte, los hay, mejor dicho, en Chapinero, en Usaquén,
10: cantando Nico,
13: en Rosales, o sea, en cualquier lado. Entonces sí, como que estaban diciendo como, hey, o sea, esto está, digamos, como peor de lo que nos imaginábamos, porque imagínate, o sea, solo en un sector de la ciudad. Y sellaron 8 centros estéticos.
0: Bueno,
13: y en absolutamente todos estaban realizando procedimientos en el momento en el que llegaron a hacer como la visita, la investigación. Entonces, pues la verdad me parece muy grave, porque sí siento que hay personas que se, lo que dice Nico, que compran la fachada y el lugar, y a veces eso no es ninguna garantía de nada.
10: Troller.
14: Bueno, un personaje muy polémico que funciona muy bien en estas secciones, Charlie Sheen.
13: Uy, claro.
10: ¿Qué? Tengo la nota, pero usted la hace mejor.
14: No, pues además de su papel en Two and a Half Men, que no hacía nada,
0: claro,
14: pero,
0: claro.
14: Pero valió la pena, pues por lo menos trabajaba de actor y muy sí. bien. Ha sido su mejor papel y insuperable de
10: no
14: toda la vida.
10: No hizo nunca más ningún papel.
14: No, no hizo nada más. Pero pues parece que vive todavía de eso, de las regalías que recibe, aunque no las está compartiendo mucho, porque su tercera esposa, Brooke Mueller, lo iba a demandar, pues, porque no ha pagado la manutención de sus hijos desde el año 2011.
0: Ah, no, pero está atrasado.
14: Y ya los niños, los bebés ya tienen 17 años, los gemelos.
13: Los bebés,
14: Bob,
13: claro.
14: Y Maxine, que les ha tocado, pues, claro. salir adelante sin... la plata de su papá. La ex esposa lo había demandado por $9 millones en concepto de manutención no paga, además de $6 millones en intereses acumulados
0: no.
14: y $25,000 en honorarios legales. La sacó barata.
0: No puede ser.
14: $500,000
0: No, pero eso fue un negocio.
10: Pero es un solo pago, ¿no, Troller?
14: Sí, un solo pago y ya.
0: Hizo un negocio en el tipo.
10: Pero es que los niños no tienen con qué comer.
14: No tienen, pero bueno,
0: pero ya
14: tienen
0: están 17, grandes para trabajar, digamos.
14: Ya podrían ya
0: están
14: trabajar.
0: Tipo hizo bien el empalme ahí.
14: Sí, hablando de empalmes, ¿no?
0: Sí, claro.
14: No, hablando de empalmes, este sí lo hizo muy bien.
0: Sí.
10: Bueno. Sí, bueno.
0: Sí.
10: Muchachos, vamos a hacer un arepazo que el único, voy a decirlo antes del arepazo, que el único que yo veo que tiene la capacidad de ganarlo por su... Yo también lo podría ganar. Pues por el tema de las enfermedades, ¿no?
0: Ah.
10: ¿Yo soy qué, Troller?
0: ¿Hipocondríaco?
10: Ambos.
0: Okay.
10: Troller me lleva un poquito de ventaja.
14: No.
10: Centros médicos, sí. Pero de resto...
14: Pero
10: es
14: usted
10: que
14: receta,
10: gane,
14: que es diferente.
10: Va a la cárcel, ¿no? O expulsión directa del arepazo.
0: ¿Por qué, perdón?
10: Porque me es fácil saberlo.
0: Bueno, pero si uno sabe.
14: No, sí, eso
0: bueno.
14: Sí.
0: Puede. Todavía no sabemos qué va a preguntar.
10: Acuérdese
0: entonces...
10: que el único que para mí es una persona...
0: que es candidato.
10: Idónea.
0: Sí.
13: Pero no único.
10: Y que realmente es el único en el cual yo creo que puede ganar por sus infinitas visitas a centros médicos... Es Cartroller.
0: Bueno,
10: y
0: pues
10: uno cuando entra ya mira cosas, mira al de al lado.
14: Las revistas del consultorio.
0: Sí.
10: No, pero usted es una
14: que ya no hay.
10: Yo
14: ya,
10: también soy. Pero Daniela, por ejemplo, creo que nunca en su vida hay una clínica.
14: No se ha enfermado nunca.
10: Nunca. Bueno, muchachos, arepazo número 2.
0: No, una clínica estética, ¿no?
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10: Bueno.
0: ¿No?
10: ¿Qué es dos preguntas?
0: Ok.
10: ¿Qué es la ciclosporiasis? Veinte segundos. Una línea. Donde Daniela sepa, mi hermanito, lo que sea.
0: ¿Cómo se llama la qué?
10: Ciclosporiasis, ya se acabó el tiempo. Bueno, mi querido Orlando, usted puede leer los resultados.
17: Sí, señor. Listo, director. Dice Dani, una afección de la piel.
10: ¿Quién dijo?
17: Dani.
10: No está mal, ojo que ahí hay algo raro.
17: Dice Troller. Enfermedad de la piel.
10: No está nada mal.
17: Dice el sabelotodo. Dice, es una escamación de la lengua.
10: Pero es que este sí es un monstruo.
17: Ah, no.
10: La piel, pero específica en la lengua.
17: Póngale un espejo y verá, es un monstruo total. Y digo yo.
10: Pero no me gusta que ofendas a mí.
17: Al hijo. Sí.
14: Pero qué tal que sí sea.
17: Seguro. Y yo digo que es una picazón que se produce en la piel en todo el cuerpo.
10: Perfecto. Segunda pregunta.
14: Sí.
10: ¿Qué produce la ciclosporiasis? ¿Qué produce en el cuerpo? ¿Qué le pasa?
14: ¿Qué produce?
0: ¿A cuál es
10: la... ¿Qué le pasa a la persona cuando le da eso? O sea, ¿cuáles son las consecuencias? Sin afán, Orlandito puede recoger los papeles.
17: Sí, señor.
10: Con dos arepasos.
17: No, pero ya acabó el pito y siguen escribiendo, director. ¿Qué hacemos?
10: Levante los abofetones.
0: Un sapo.
17: Me dio un corrientazo cuando...
0: me dio cicloporiasis.
10: Ojo que esta es peor porque donde digan qué pasa y no es lo primero es qué pasó ahí, hermanito.
0: Claro, sí. Claro.
10: Hágale.
17: Listo, Dani.
10: Tengo miedo, Daniela.
0: Yo también.
17: Dani dice fiebre, diarrea, fatiga. Troller.
0: Pues el nombre de un grupo. Una
17: cosa. ¿Brotes en la piel?
14: Sí.
17: Se les cae la piel. Brotes, se les cae la piel.
10: ¿Se les... ¿Lepra?
17: Sí. Brotes, se les cae la piel.
10: ¿Lepra, Troller?
14: No, como escama, como escamitas, tampoco lepra, pero...
13: Piel de pescado.
17: Este señor escribió en dos sentidos. Ya vi. La piel de la lengua se cuartea y se vuelve hojuelas de maíz tostado.
13: Qué asco.
10: A mí me dio eso y así come al lado las hojuelas.
17: ¿Te la limpiaban? No lo dudo. Y yo digo que son manchas rojas abundantes en la piel. Picazón.
10: Bueno, yo de todo esto voy a darle un puntico a Daniela, no más.
0: ¿A Jenny?
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0: Le digo que...
10: un puntico.
0: Más que noticia, hay una consolidación.
10: Porque dio una palabra. De resto, todo es brutalidad.
17: Dani dijo fiebre, diarrea, fatiga.
10: Bueno, mira. La ciclosporiasis ha matado a 200 personas en Estados Unidos en los últimos 5 días.
13: Uy.
10: Es una infección de parásitos que producen lo que llaman la cacarela schizo.
0: No me digas.
10: Es la cuando explosiva. Usted va al baño y la explosión que le mancha sus propias nalgas.
0: Claro.
10: Es como una granada de fragmentación.
0: Que queda como pintura rupestre, claro.
10: Y es totalmente aguada.
17: Ese le llaman la Van Gogh. La Van Gogh pinta todo.
14: No, es como Jackson Pollock, que es más eso.
0: Exacto.
10: Causada por un parásito que se llama Cyclospora gadgetinensis.
0: No.
10: La infección es cuando la gente come cosas muy contaminadas, especialmente productos frescos que vienen con la E. coli o con la salmonela.
14: Es más expresionismo abstracto.
0: Claro.
10: Sí, debes visitar al doctor. ¿Qué hay? Pues nada, el tratamiento es trimetoprim sulfametasoxable, más conocido como Bactrim. Troller, usted es experto.
13: Pensé que Bactrim, ibas a decir como el tratamiento es tener mucha paciencia para esperar el fin de tus días.
10: Ahora, tienen razón, es unas heridas en la piel porque le revientan el
14: por eso.
13: Yo lo asocié con la psoriasis.
10: Se lo queman.
14: Chiquitín. Pero yo dije eso, pero bueno.
10: Es la cacarela.
14: La cacarela final, ese es el resultado ya final.
10: Diarrea como una granada de fragmentación. O sea, tienen que limpiarse las piernas y las nalgas.
17: La Picasso.
10: Tu opinión, Daniel.
17: Pinta todo.
13: Qué asco. Esa es mi opinión. No, es que me imagino. Orlando. Porque mira, yo tengo tripofobia, entonces Nicolás.
16: Ah, tú pensé que tenías que esa vaina.
13: No, es que, y Nicolás dice que la lengua se agrietaba y se convertía como hojuelas, entonces me imaginé algo sí. así súper asqueroso.
17: Sí, claro, esa respuesta sí es una brutalidad absoluta. Sí, sí. Esa respuesta sí.
10: Todas.
17: No al lugar. Esa respuesta fue la peor, director. Qué pena, pero.
10: Es que eso es erupción.
17: Debería someterlo a la mesa.
10: Se le quema a usted la parte anal, pero no hay ningún problema.
13: Y también lo que dijo Carl, me lo imaginé como en la escamación en la piel, así como que medio te tocas y como que se
16: sale en pedazos, sí.
13: No.
10: Qué un asco, punto para Dios Daniela mío. Que dijo la palabra diarrea, no más.
16: Mire.
10: Pero
16: y eso que se quedó es corta.
10: Cagarela esquizo.
16: O sea, diarrea es...
10: ¿Qué es?
16: No.
10: Diarrea como una granada vamos. De...
17: Un diarreón.
13: Creo que de aquí en adelante Nico va a empezar con el cacarela.
16: ¿Qué? Perdón, cacarela.
10: Cacarela esquizo es italianísima. Sí,
16: claro, increíble claro. Italiano.
14: Una palabra en italiano para describir eso, ¿no?
16: Sí, cacarela es buenísima.
10: Cacarela esquizo. Esquizo es granada, explota.
16: Sí.
10: Recuerden, se paran y tienen... Hasta en la espalda.
16: Exacto, sí. Si toquer con un cucurucho ahí para la taza.
10: Bueno, ¿cómo queda el arepaso, Nicolás?
16: Mire, el arepaso queda así. Yo menos 11, Orly menos 10. Carlos menos 3.
10: No. Si hay ruidos, hay que volver a comenzar.
16: Claro, perfecto. Yo menos 11.
10: Si hay ruiditos y risitas, hay que comenzar a sacar silencio.
16: Bueno. Yo menos 11, Orlando menos 10. Carl menos 3. Y Jenny tiene 3 puntos. Oye, muy bien Jenny.
13: Gracias.
10: Bien, Dani.
16: ¿3?
10: Bueno, pero no tenía 3.
16: No tenía 2. Muy bien, Jenny.
10: El día que ya pasó y la noche que llega, en un día como hoy murió Vinicius de Moraes, gran poeta brasileiro. En 1980 murió víctima del...
16: Cacarela esquizo.
10: Aquí está Eusei que voy a llamar con Tuquiño y María Creusa.